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0: Sam. Party people in the house, we are back right here on The Party Show. I'm Danny Oz.
1: Yo soy DJ Sam.
0: Y pues hoy lunes, DJ Sam, ya muchos estudiantes regresaron a la escuela. De hecho, desde la semana pasada hay unos que también regresaron a la escuela en varias zonas y áreas. Por ejemplo, en Tijuana y en Mexicali, muchos estudiantes ya regresaron desde la semana pasada. Hoy lunes, mi hijo regresó a la escuela. No sé si la Kim, ¿cuándo ya regresó?
1: No, ella entra hasta septiembre.
0: Hasta septiembre, sí. Ok. Bueno, pues, hablando del regreso a la escuela, antes de irnos el día de hoy, en estos próximos dos segmentos, queremos hablarles de los 10 puntos importantes o los 10 consejos para el regreso a clases.
1: Ojo,
0: Vamos con el número uno, DJ Sam, que es empieza tu rutina con antelación.
1: Ya sé, miren, no pueden pretender irse a la cama alrededor de las 2 de la mañana y sobrevivir con una alarma sonando a las 6:45 de la mañana.
0: Es cierto, eso,
1: Que se siente bien feo.
0: Oye, y para los estudiantes no es nada bueno, no van a aprender.
1: No, deja tú que no aprendas. No duermes bien, no descansas, no rindes.
0: No rindes.
1: Entonces, así que aproximadamente una semana antes de que empiecen las clases, vete a la cama a una hora razonable y levántate temprano. Ojo, o sea, ya sabemos que muchos ya comenzaron las clases, pero pues creo que es bueno mantener ese horario en el que tal vez hoy no te dormiste temprano, pero poco a poco irlo manteniendo en un horario para que puedas descansar y todo. O sea, esto es muchísimo mejor que para los que toman café ya los universitarios, los de preparatoria.
0: Hasta 10 tazas de un jalón, imagínate,
1: no lo hagan.
0: Malísimo. Número dos. Número dos, haz una lista de tareas pendientes. O sea, haz una lista de todo lo que necesitas comprar y todo lo que necesitas hacer. Te sentirás más realizado y capaz de luchar contra un enemigo peor que los abusones, la falta de resolución.
1: Ojo, También el tercero es prepárate la noche anterior. Si te pareces algo a mí, probablemente necesites una hora por las mañanas para encontrar la ropa que vas a llevar. No me describe. En vez de eso, elige tu ropa y prepara tus cosas la noche anterior. Esto te ahorrará muchísimo tiempo por la mañana, así que podrás dormir un poquito más y, bueno, incluso tal vez hasta darte tiempo de desayunar.
0: Así es. Bueno, y hablando de desayuno, la número cuatro es eso. Desayuna, en serio. O sea, come todos los días. Esto te dará la energía y concentración que necesitas a lo largo del día. Y recuerda, tu cerebro necesita combustible, igual que tu coche. Así es que el desayuno es muy importante. Vamos a ir a un corte, a un breve corte, pero al regresar le seguimos con los siguientes cinco consejos para el regreso a clases. We'll be back right here on
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0: Danny Oz.
1: Pues yo soy DJ Sam.
0: Bueno, y ahora nos toca irnos al segmento de Laura Tejeda de Imperial Valley y Mexicali.
1: Así es, vámonos directo con Laura Tejeda hasta Imperial Valley y Mexicali.
0: Let's go.
2: Hola, ¿qué tal? ¿Cómo están? Muy buenas tardes, feliz inicio de semana. Les comento y les traigo invitaciones importantes del Centro Estatal de las Artes. Primero que nada, empiezo con una masterclass de guitarra que será impartida por Omar Carabeo y los temas que se abordarán son la técnica avanzada, improvisación y fraseo, armonía aplicada. Los participantes podrán someter una o varias piezas a revisión, improvisar o exponer dudas concretas de un tema específico. La fecha es este jueves 20 de agosto de las 18 a las 20 horas en el CEAR Mexicali, como les digo, y está dirigido a personas de 12 años en adelante en guitarra acústica o eléctrica. Así que ya lo saben, pero saben que lo mejor de todo es que es sin costo. Y al día siguiente, ahí mismo en el CEAR, el 21 de agosto, que es viernes, se clausura la exposición Ale Librada, No me arrepiento de nada. Es una charla sobre la obra donde participan varios exponentes. Será en la Sala Internacional del CEAR a las 19 horas. Pues ahí tienen para empezar semana muy culturales. Desde Mexicali, soy Laura Tejeda para The Party Show con Dani Oz y DJ Sam.
0: That was Laura Tejeda desde Imperial Valley y Mexicali. Thank you very much. We'll be back right here on
1: The

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4: En información de Baja California, tras la muerte del niño Eitan Noé, de 1 año y 6 meses de edad, él ingresó sin vida y con huellas de violencia al IMSS. La barra de abogadas María Sandoval de Zarco llamó a la ciudadanía a denunciar posibles casos de maltrato infantil. Señaló que cualquier persona puede realizar un reporte para permitir la intervención de la autoridad. En información nacional, la disminución de cruces de migrantes sin documentos hacia Estados Unidos se refleja también en el sistema financiero, reveló la Red de Control de Delitos Financieros, la agencia del Departamento del Tesoro, que ha puesto una diana a las remesas y a las transacciones bancarias para dar seguimiento al movimiento de varias personas.
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1: Let's go. Hola, ¿qué tal? Les saluda Laura Cruz desde San Diego. Buen inicio de semana y ya te tengo planes para este martes 18 de agosto. Aquí te cuento algunas opciones porque puedes aprovechar el Blue Star Museums, un programa que ofrece entradas gratuitas en museos participantes durante el verano. En San Diego puedes encontrar opciones muy importantes e interesantes y son una excelente oportunidad para aprender y disfrutar en familia. También puedes darte una vuelta por el Centro Cultural de la Raza en Balboa Park, un espacio dedicado al arte y la cultura chicana, mexicana, indígena y latina. Y si lo tuyo es la música, prepárate porque Ne-Yo y Icon llegan este martes a Chula Vista con su tour Nights Like This. Dos grandes voces en una sola noche, así que ya lo sabes, cultura, aprendizaje y música para disfrutar este martes en San Diego y sus alrededores. Yo soy Laura Cruz, regresamos al estudio con Dani Os y DJ Sam a The Party Show.
0: That was Laura Cruz, all the way from San Diego. I'm Danny Oz.
2: Yo soy DJ Sam.
0: And we'll be back right here on The Party Show.
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0: Party people in the house, we are back right here on the Party Show. Y antes de despedirnos, vamos a continuar con los 10 consejos para el regreso a clases. Así como le estábamos contando en el segmento pasado, el número 5, planifica tu ruta, porque así pues será más eficiente tu día. Número 6.
1: También tienes que planificar tu horario. Obviamente es todo esto, lo que vas a hacer en el día, horarios de clases, horarios de transporte, y así vas a tener una... No vas a tener una excusa si llegas tarde.
0: Oye, la número 7, qué curioso, queda bien con el profesor. Así es que ya lo saben, pues, pórtense bien, amiguitos.
1: Miren, para los que estén pensando en que le van a tener que llevar su manzana diario, no. O sea, simplemente compórtense, saquen buenas calificaciones, esfuércense en su día a día para que el profesor los vea como unos buenos alumnos. Eso es quedar bien con el profesor.
0: Número 8, haz amigos. ¿Qué onda con eso, DJ Sam?
1: Oye, pues haz el esfuerzo de hacer nuevos amigos, ya sabes, ¿no? Eventos sociales.
0: Pero conservas tus viejas amistades, ¿no?
1: Ah, sí,
0: aparte
1: totalmente.
0: De hacer amigos nuevos.
1: Mira, tal vez haz nuevos amigos para los que entran a una nueva escuela.
0: O a un grado diferente.
1: O a un grado diferente.
0: Te vas de, por decir, de un grado, te vas a la secundaria.
1: Sí, y es gente nueva, gente que no conocías. Entonces, es bueno hacer nuevos amigos. Si ustedes solo están pasando de grado y continúan con su mismo grupo, pues miren, es muy fácil, no pasa nada, incluir nuevas personas, nuevas amistades, pero también conserven sus buenas y viejas amistades.
0: Del 8 vamos a ir al número 10 y después quiero regresar al 9. Número 10, reinvéntate. Así es que es el momento para crecer y busca reinventarte. Para evolucionar, ¿no? Seguir adelante. Ahora, vamos al número 9. ¿Qué es el número 9, DJ Sam?
1: Ojo, esto es para los que tienen una edad un poquito más avanzada.
0: Ajá.
1: No te pases de tu presupuesto. Todavía eres estudiante, así que
0: es.
1: No te dejes llevar por los aperitivos de la cafetería. No tanto Starbucks o algo por el estilo.
0: O la gastadera en los fines de semana, ¿no? Porque sigue siendo estudiante.
1: Sí, bueno, las fiestas y todo el reventón está bastante cool, pero... considera tener un presupuesto para salir.
0: Así
1: un presupuesto
0: es.
1: Para gastar, pero no te pases ese presupuesto porque, pues bueno, pueden venir momentos difíciles.
0: Ya lo tienen, querido público, los 10 consejos para el regreso a clases. Muchas gracias a nombre de Esquina 32 Radio y nuestro CEO. Thank you for tuning in. I'm Danny Oz.
1: Yo soy DJ Sam.
0: Y esto fue The Party Show.
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0: Revista del Consumidor Radio. Un cuaderno que se deshoja la primera semana, una goma que mancha en lugar de borrar, o una pluma que deja de pintar en pleno examen. Lo que parecía un ahorro termina siendo un doble gasto para tu bolsillo. Que no te pase. Quédate para saber cómo les fue a las marcas

0: en nuestro estudio de calidad.
1: Revista del consumidor.
2: Surtir la lista de útiles escolares requiere de tiempo, paciencia y sobre todo una buena planeación. Frente a un anaquel lleno de opciones, la decisión se complica. El reto no solo es encontrar el precio más bajo, sino garantizar que los útiles duren todo el ciclo escolar.
0: Para ayudarte y orientarte en estas decisiones, realizamos un estudio de calidad de algunos artículos incluidos en la lista de útiles escolares.
2: Analizamos un total de 94 productos de útiles escolares, entre bolígrafos de tinta azul, lápices de colores, cuadernos, juegos de geometría, gomas y sacapuntas.
3: El objetivo general de este estudio es verificar que los productos cumplan con su etiquetado, que cumplan en cuanto a las pruebas de seguridad, para que en el momento que lo utilicen las niñas y los niños en la escuela, sea producto seguro para ellos.
2: Para empezar, verificamos que ningún producto tuviera defectos a simple vista y que todos incluyeran su información comercial. En los cuadernos, comprobamos el número de hojas, que el papel resista el borrado sin rasgarse, que hojas y pastas no se desprendan fácilmente del arillo o cocido y, en el caso de las pastas no plastificadas, qué tanto repelen el agua.
0: A los lápices de color les exigimos puntillas que soporten la presión al dibujar sin romperse. Además, evaluamos su eficiencia al iluminar, midiendo el grado de desgaste en los tonos rojos, negro y azul. En las gomas, pusimos a prueba su nivel de desgaste y su efectividad al borrar.
2: Para los juegos de geometría, comprobamos la precisión en las escalas de reglas y escuadras, la graduación exacta del transportador y el buen trazo del compás. En los sacapuntas, revisamos que no presentaran aristas filosas y que lograran una punta perfecta.
0: Y finalmente, en los bolígrafos, vigilamos que no manchen ni chorren, midiendo metro a metro cuánto rinde la tinta antes de agotarse. ¿Cuáles fueron los resultados?
2: Todos los cuadernos analizados cumplieron con su número de hojas, gramaje y no presentaron defectos. De los modelos no plastificados, el mejor evaluado al promediar todas las pruebas fue un modelo de la marca Escribe. Si prefieres cuadernos plastificados, los mejores evaluados fueron First Class, Keep, Cute, Norma y dos modelos de Escribe.
0: En los lápices de color, ninguno presentó defectos. Los que tienen las puntillas más resistentes son Cores, Mae, Norma, Vinci, además de dos modelos de Faber-Castell y dos de Staedtler.
2: En las gomas, las que menos se desgastan son Artesco, Maped, Pelican y Staedtler.
0: Para los sacapuntas, dos de Cores y uno de la marca Kum no presentan leyendas de precaución.
2: Los bolígrafos de tinta azul no presentaron defectos en sus acabados. Si quieres que la tinta te rinda al máximo, la marca Bic rompió récord al superar los 2,000 metros de escritura, mientras que Mae y Office Max apenas alcanzaron los 800 metros.
0: Finalmente, en los juegos de geometría, todos los modelos analizados presentaron algún defecto en sus acabados y ninguno logró la excelencia general.
2: Ahora bien, antes de comprar los útiles escolares, haz una pausa y revisa lo que quedó del ciclo anterior. Rescatar los materiales que siguen en buenas condiciones no solo le da un gran respiro a tu economía, sino que también ayuda a reducir el impacto ambiental.
0: En este regreso a clases, haz que tu inversión saque 10.
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4: ¿Alguna vez has escuchado a alguien decir, me cayó la solitaria y no sabía si era un chiste o algo real? Pues es muy real. La solitaria es un parásito que puede medir hasta 7 metros de largo. Imagínate un gusano del tamaño de un poste de luz viviendo dentro de tu intestino. Pero lo más preocupante no es eso. Lo peor ocurre cuando sus larvas llegan al cerebro. Su nombre científico es Tenia solium y su ciclo de vida es un viaje complicado entre cerdos y humanos. Todo empieza cuando un cerdo criado en traspatio y sin control sanitario come algo contaminado con heces humanas que contienen huevos del parásito.

0: Dentro del cerdo, esos huevos se convierten en larvas que se alojan en los músculos. Si una persona come esa carne cruda o mal cocida, las larvas llegan a su intestino, se pegan a la pared y crecen hasta convertirse en el gusano adulto, la famosa solitaria. Eso se llama teniasis. Pero si lo que una persona ingiere no son las larvas, sino los huevos del parásito, por agua o alimentos contaminados, el asunto se pone grave. Las larvas pueden viajar por la sangre y alojarse en músculos, ojos o, en el peor de los casos, en el cerebro. A eso se le llama cisticercosis. Y cuando llega al cerebro, se convierte en una neurocisticercosis,
1: la forma más peligrosa.
0: Puede provocar epilepsia, dolores de cabeza intolerables e incluso la muerte. De hecho, es la primera causa de epilepsia adquirida en adultos en muchas regiones del mundo. Este parásito tiene un truco maestro. Es capaz de engañar al sistema inmunológico, transformando la respuesta inflamatoria del cuerpo en una respuesta antiinflamatoria que le permite vivir años dentro de los tejidos sin causar síntomas. Es como un intruso que entra a tu casa, desactiva la alarma y se queda viviendo ahí
1: sin que te des cuenta.
0: El problema está ya cuando la larva muere, ya sea por medicamentos o por edad, y libera sustancias que desatan una inflamación brutal en el cerebro. Paradójicamente, muchas veces los síntomas más graves no los causa el parásito, sino la propia defensa del cuerpo al intentar eliminarlo. En México, los casos de cisticercosis han bajado mucho en las últimas décadas. Hoy se reportan menos de 300 al año.
1: Pero la enfermedad no ha desaparecido.
0: La Organización Mundial de la Salud la tiene entre sus prioridades de eliminación para América hacia 2030. Y es que persisten comunidades donde la falta de agua potable, el manejo inadecuado de excretas y la crianza de cerdos sin control sanitario mantienen vivo el ciclo del parásito. Mientras tanto, se investigan moléculas del parásito que podrían convertirse en blancos para terapias más precisas, que ataquen al invasor sin desatar la tormenta inflamatoria. Erradicar la cisticercosis no depende solo de eliminar un parásito, sino de transformar las condiciones que le permiten existir. Cocinar bien la carne de cerdo, lavarse las manos, tener acceso a agua limpia, suena sencillo. Pero para millones de personas en México todavía no lo es. La lucha contra la solitaria es una lucha contra la desigualdad. Con información de la doctora Lucía Jiménez García, de la Facultad de Medicina de la UNAM. Les saluda Mónica Genis.
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0: esto va para todas. Demuéstrale que se va a tener que poner más hijo de... si te quiere volver a ver llorar. Así que, arriba esas copas, ¡salud!
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3: El arte de no meterte en lo que no importa. Ese es el tema del día de hoy en El Placer de Vivir. Soy César Lozano, te doy la bienvenida. Te prometo un programa ameno, entretenido, divertido. Un programa donde vas a decir, oye, yo me meto en lo que no importa. Y en lo que no me importa. Te voy a dar un tip para ver si eres de las personas que les encanta meterse en lo que no les importa. ¿Quieres oírlo? ¿Quieren oírlo, chicos?
4: Sí, sí, sí.
3: ¿Sí quieren?
4: Claro.
3: Si me insisten, les digo. Estás platicando con... Hasta alguien platicando. Y tú llegas. Y de repente, ¿qué? ¿De qué hablaban? ¿De qué? De lo que sea. ¿Pero de qué hablaban? No, estamos diciendo que estuvo muy fuerte lo que le pasó a Juan. ¿Y porque qué le pasó a Juan? ¿Y qué le pasó? A ver, llegar así, estás gritando que te encanta el chisme y que te encanta meterte en lo que no te han dicho. Eso es una, es un signo. Y hasta me mordí el hocico, te voy a explicar por qué. Porque de repente yo así soy, ya se me quitó. Yo llego a un lugar y están platicando de algo, me quedo callado hasta que... Ah, estábamos platicando, César, de que el día de ayer pasó... Ah, es muy diferente a llegar y preguntar, ¿de qué hablaban? ¿Y quién es? ¿De Rosy? ¿Qué Rosy? Rosy, una compañera mía. ¿Y por qué? ¿Por qué? ¿Qué le pasó a tu compañera? Ya nada más estás escuchando a alguien hablar así. Es que se mete mucho en lo que nadie le está, en que lo que no te incumbe. De eso y más vamos a platicar el día de hoy en El Placer de Vivir. Te prometo que te va a encantar. Además, la nota de Joel. ¿Con qué nos vas a sorprender, Joel, el día de hoy?
4: Claro que sí, doctor. Quédense por El Placer de Vivir. Fíjense que hay varias informaciones que se han estado generando con la inteligencia artificial, sobre todo con herramientas que nos permiten seguir creciendo. He mencionado aquí que hay diferentes cursos que han dado, por ejemplo, Google, que ha dado Microsoft, pero también realmente en lo que nos está ayudando más la inteligencia artificial. ¿Cuáles son las aplicaciones? ChatGPT, está Cloud, que te ayuda muchísimo a controlar mucho las herramientas en tu trabajo, entre otras herramientas que están sacando poco a poco. Y te los voy a compartir a detalle para que le saques más provecho a la IA, a la inteligencia artificial, que vale muchísimo la pena.
3: Bueno, de esto y más seguimos platicando el día de hoy en El Placer de Vivir, pero antes una reflexión que probablemente, como siempre digo, el segmento de la reflexión que probablemente deberías de haber escuchado el día de hoy y que hoy te hacía falta escuchar. No siempre es falta de capacidad. A veces es exceso de distracción. Porque concentrarte en demasiadas cosas puede alejarte de lo realmente importante. La energía tiene límites y decir sí a todo tiene un costo muy alto. Pero enfocarte es una forma para avanzar. Por eso la frase de hoy es: la atención bien dirigida multiplica los resultados. Eso me encantó. Y te voy a decir por qué. Tienes muchas cosas a la vez que hacer. Escoge una. Primero lo que menos quiero, pero que tengo que hacer. Fíjate, lo que menos quiero hacer, pero que tengo que hacer. Ya que hiciste esa, las demás ya vienen pian pianito. Es que tengo que entregar este reporte. Primero haga eso, porque es lo que menos quieres hacer. Y vas a sentir menos peso. Así es la vida, ¿eh? Iniciamos por El Placer de Vivir. El arte de no meterte en lo que no importa.
4: Mande.
3: Es el tema del día de hoy. ¿Mande? ¿De qué dijo? Ahorita venimos, no
4: te
3: vayas.
4: Les encanta el chisme, el rumor y el otro manjar.
3: De Vivir Internacional.
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3: No te vayas, vamos a una breve pausa. Estás a través del grupo Esquina 32 Radio. Ahorita volvemos, soy César Lozano. Muy buenos días.

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2: Qué alegría saber que me están escuchando en Ensenada a través de la calurosa 100.3 FM, Mexicali 106.7 FM y Party Mix 98.9 FM, Tijuana, San Diego. Volvemos con más de Por el Placer de Vivir Internacional.
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2: Ya estamos de vuelta. Sigue escuchando Por el Placer de Vivir con César Lozano.
3: Te voy a dar 4 tips breves para no meterte en lo que no te importa. Qué feo se oye eso, pero también me sirve mucho repasar estos 4 tips que te voy a compartir. Primer tip, hazte cargo de tu tiempo primero yo, sin culpa. Cuando notes el impulso de opinar sobre los problemas de otros, mejor canaliza esa energía en tu propia vida y avanzas más. En lugar de estar hablando de lo que hizo la hija de la comadre, de lo que hizo aquel, mejor canalizo eso en lo que estoy haciendo yo o en lo que hacen mis hijos. Y acuérdate, cuando vayas a juzgar a alguien y a criticar a alguien, acuérdate que te faltan que crezcan tus hijitas, ¿eh? Tus hijitos. Y te faltan nietos. Dios quiere los tengas. Así que mejor mira. Segundo, practica la pausa. Antes de dar un consejo que nadie te pidió, pregúntate si eso que voy a dar de consejo es indiscreto, le va a doler. Cuando dices, disculpa con lo que te voy a decir, probablemente te cala, pero discúlpame, ya, no, mejor no lo digas. Ni es el momento, ni es el lugar, ni es la persona. Practica la pausa, mejor cállate. Tercero, aplica el desapego. Asume la realidad que cada persona es libre de actuar como le dé su regalada gana, siempre y cuando no me hagas daño. Oye, pues cada quien tiene derecho a cometer sus propios errores. Ahora, habiendo tantos errores nuevos por cometer, ahí estás cometiendo los mismos. Pues no cometas el error de querer arreglar la vida de todo el mundo. Cada quien tiene derecho a equivocarse. Déjalo que viva sus propios errores. Y la última, identifica qué detona que te metas en lo que no te importa. ¿Qué necesidad traes oculta? ¿No será que traes una colota que te pisen? ¿No será que tú, lo que juzgas, hay 3 dedos juzgándote a ti, mira, tú señalas y los otros 3 te señalan a ti? ¿No será que el detonante es que traes una crisis en tu matrimonio, que te encanta andar hablando de los matrimonios de los demás y el tuyo es un de reverendo desmadre? ¿No será eso? ¡Qué fuerte esa última! ¡Qué fuerte, qué fuerte! Vamos con la nota del señor Joel Garza, que siempre tiene notas interesantes. Espero que hoy no me decepcione.
4: Fíjense que la vez pasada estaba preguntándole, doctora, a las personas de cómo utilizan la inteligencia artificial. Y me dicen, yo nada más le pido rápido y que me den la información.
3: Mal.
4: Mal. Muy mal.
3: ¿Tú le quieres preguntar algo, cómo se lo preguntas?
4: Ah, claro. Por ejemplo, la persona que me decía, ¿cómo lo pides? Decía, dame información sobre alimentación. No, a la inteligencia artificial tienes que pedirle, mejor dame 5 opciones de desayunos saludables o 5 estrategias para, díselo, pero más tranquilo. No, no, dame la información. Sí te la va a dar.
3: Pero mal.
4: Pero, sí,
3: o te la va a dar por sin ningún lado.
4: Ajá.
3: Pero o si dile, tú le ordenas, a mí me gusta comer saludable. ¿Me puedes dar 5 tips para...?
4: Exacto. Así tal cual. Hay muchos errores que tantas personas cometen. Pero si tú a la inteligencia artificial le agregas, pero búscame en los dominios más importantes o en estos dominios, por ejemplo, no sé, plataformas de nutrición que estén avaladas por la ciencia, ahí te va a arrojar y la inteligencia artificial se va a tardar un poquito más en pensar y no te va a arrojar cualquier otro tipo de comentarios. Y muchas personas piensan que es como un Google y ese es uno de los errores que representa tanto riesgo con la información que te pudiera compartir. O la otra, creer que toda la información que te está agregando la inteligencia artificial sea verdad. No, porque probablemente
3: también
4: te pueda meter información. Yo lo que hago es comparo. Me voy con ChatGPT, me voy con Gemini o me voy con Cloud y les pregunto a cada uno, a ver, dame información de esto, dame información de esto y dame información de esto. Y ahí empiezo a analizar cuál es lo viable.
3: Yo mejor me voy a mis libros.
4: ¡También! ¡Claro! Que hace poquito a Cloud le metieron una demanda millonaria porque había metido toda la información de muchísimos libros y los autores o las editoriales se quejaron de decirlo. Oye, ¿y nuestras regalías qué onda?
3: ¿A poco Cloud puede poner mis libros?
4: Pues es que toda la información la pueden tener ahí. Si la suben, toda la información se va generando.
3: Oye,
4: ¿qué vas a decir? A ver, dame frases matonas de César Lozano.
3: Ay, ¿a poco te las va a decir? Está preguntando a ChatGPT que le dé mis frases matonas.
4: A ver, le estoy preguntando, dame 10 frases matonas del doctor César Lozano.
3: ¿Hace falta que sean las mías?
4: ¿No le ruegues atención a quien ya decidió regalarte indiferencia?
3: ¿Esa es mía?
4: Hay personas que no cambian, simplemente se cansan de fingir lo que nunca fueron.
3: Ah, ya cállate, mejor vamos una pausa, no te vayas, ahorita volvemos, esto es por el... Oye, no, mejor compre mi libro, las frases matonas.
4: Por favor, se siente muy bonito tener un libro en mano.
3: Ay, sí, huele bien rico el libro.
4: Claro. ¿No? Libro. Y aparte ya viene Navidad, doctor, regalen.
3: Ahí viene Navidad, ¿qué tienes, Joel? Ay,
4: pero si ya están vendiendo artículos de febrero del amor y la amistad.
3: Ay, por favor, si estamos a agosto.
4: Ya están vendiendo pan de muerto.
3: Una pausa, ahorita volvemos. Esto es por el placer de vivir internacional. Gracias a tanta gente linda que me escucha en México, en los Estados Unidos. Ahorita volvemos. ¿Quieres ponerte en contacto? Más 52-8128-610-170. Es el WhatsApp, dime dónde me estás escuchando. O dime si quieres participar en el programa, ahorita venimos.
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3: El arte de no meterte en lo que no importa es el tema del día de hoy. A veces no importa meternos en temas que... A ver, te voy a hacer una recomendación antes de platicar con Leticia, que ya está ahí, soltera de 27 años, en edad de merecer.
4: Ay.
3: ¿Ahí está Leti?
4: Hola, doctor.
3: Hola, hola, ahorita platico. A ver, dime tú si estoy en lo correcto o no. Yo te voy a decir una razón o una de algo que hay que evitar para no meternos en lo que no importa, ¿eh? Y tú me dices otra. ¿Estás de acuerdo?
4: Órale, pues.
3: Bueno, hacerme responsable de las emociones de los demás. En lugar de hacerme responsable de mis propias emociones. Me estoy metiendo en lo que no me importa. Si me siento culpable porque está triste, porque no conté, porque no me contestó el mensaje, pues está ocupado. Y tiene sus cosas que hacer. Porque llegó de mal humor. ¿Por qué llegó de mal humor? Pues sabrá Dios. O sea, cada quien es responsable de sus propias emociones. ¿Sí estás de acuerdo con la primera que dije yo, Leti?
4: Totalmente de acuerdo.
3: Ahora tú dime una.
4: La mía.
3: Ándale.
4: A ver, ahora vámonos con la paz mental, un ahorro de energía. Cuando nos metemos en cosas que no nos importan,
3: ajá,
4: nada más estamos ahí dedicando tiempo a los puros chismes. Y no es porque no sea chismosa. Y soy poquito.
3: Si eres, ¿no?, chismosa o no eres, reconócelo, Leti.
4: Pero ¿sabe qué es lo que pasa?
3: Hey.
4: El chisme pierde muchísimo encanto cuando descubres que viene con información incompleta.
3: A ver, ¿pierde el encanto cuando viene incompleto el chisme?
4: Sí.
3: ¿Por qué pierde el encanto? A ver, explícamelo.
4: Ay, ¿por qué? Porque ya cuando te enteras de la verdad, resulta que ni siquiera era tan interesante como te lo contaron.
3: Vaya, ¿ves? Te metiste en lo que no importaba, de acuerdo, ahora voy yo. Okay. Cuando... No me desapego de lo que sé que a mí me está quitando energía. Ejemplo, te voy a poner un ejemplo, meterme en lo que no me importa. Si yo ya sé que un grupo de amigos, cada que me junto con ellos, me siento cansado. Llego a mi casa como que juzgado, como que se metieron en temas que no les importaba. El que se metió en lo que no me importa fui yo. ¿Sí estás de acuerdo conmigo?
4: Totalmente. Sí, sí, sí. Es que yo siento que uno a veces juzga la situación de la persona, pero no sabe realmente lo que está viviendo.
3: Sí.
4: Tú puedes decir, pues para mí eso es bien fácil de... Uno se debe resolver, ¿no?
3: Sí.
4: Pero no todos vivimos de la misma forma. Cada quien habla de cómo le va en la feria.
3: Cada quien habla de cómo le va en la feria. ¿Y en el amor cómo te ha ido a ti, reina?
4: Ay, doctor.
3: Ya nada más suspiro.
4: Pues,
3: ya.
4: Promocióneme.
3: ¿Por qué te ríes, Joel? Pobrecita, déjala. Te ha ido mal, reina. ¿Por qué? Cuéntame.
4: De veras, cálmate.
3: ¿Eh? ¿Qué?
4: Este Joel que ni mira nada.
3: Golosa.
5: ¿Qué? ¿Por qué no quieres que opine?
3: A ver, opina, hombre. Pues si somos poquitos.
5: A ver, ¿cómo?
3: Ándale, ¿por qué?
5: Dame tu nombre completo.
3: A ver.
4: Ay, claro.
5: A ver. Ay, mira, hasta le cambió la voz. Tiene segundo nombre, ¿eh?
3: Leti, que sí tiene segundo nombre.
4: No, no tengo segundo nombre, pero casi siempre me dice mi amor.
3: ¡Ay, qué golosona eres! ¿Te dice Leti mi amor?
5: Leonor.
3: ¡Ah! ¡El goloso fui yo! Era Leti Leonor. ¿Por qué te dicen Leonor,
4: no me pasan a la pista?
3: ¿Eh?
4: ¿Por qué no me pasan a la pista?
3: Porque Leonor no, te mandamos a rezar. Te mandamos al altar número 3 en lugar de la pista 3. No, Leticia es un hombre muy Leonor menos. Leonor,
6: hermana,
3: esa se llamaba mi la abuela, una abuela que no era abuela, le decíamos doña Leonor. No, no.
4: No,
3: si te hubieras puesto,
4: Leonor,
3: por ejemplo, Leticia Citlali, claro que te mandamos, pero inmediatamente a la pista 1. Leti.
4: Me lo merezco ir a la pista.
3: Eres una golosona. Te mando saludos, Leti. Abrazos
4: hasta
3: para ti.
4: Hasta luego, cuídense, muchos abrazos.
3: Abrazos, gracias. Una pausa, ahorita volvemos. Esto es El Placer de Vivir. 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Una breve pausa, ahorita regresamos. Esto es Por el Placer de Vivir Internacional. Más 52-8128-610-170. Es el WhatsApp del programa. Ahorita volvemos.
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1: Seguimos con más de Por el placer de vivir. ¿Dónde? A través de Esquina 32 Radio. Ahorita volvemos.
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1: 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Esto es Por el placer de vivir internacional.

0: tu nota de voz. Manda un WhatsApp. Más 52-8128-610-170. Estamos de regreso en Por el Placer de Vivir con César Lozano.
1: Mi invitada del día de hoy es experta en desarrollo humano, pero también es tanatóloga, autora de 11 libros, bestseller, porque vende libros como si fueran tamales, como si fueran tacos. Rayo Guzmán, escritora, bienvenida. Oye, con este tema tan matón, el arte de no meterte en lo que no te importa. Me gustó como para título de libro, oye.
2: Sí, está bonito.
1: Es que nos metemos en lo que no nos importa. Están alguien platicando.
2: Hermana, date cuenta.
1: Y llega de repente alguien a la... ¿De qué están hablando?
2: Exacto.
1: Oye, ya te viste mal. Espérate. Oye, ¿cómo que llegaste? Estamos platicando de esto. Es muy diferente a que... ¿De quién? ¿Qué era? ¿Te enseñas el cobre ahí luego?
2: Sí, pero creo que es importante reflexionar acerca de esto, César, porque una cosa es ser empático y otra entrometido, ¿no?
1: Muy propia soy yo eso.
2: Sí, es que es la realidad. Una cosa es que te intereses, seas empático, y otra que ya te metas de más a la puerta, a la cocina, ¿no? Vayas avanzando por fases en la vida. Y yo pienso que tenemos que desarrollar más una cultura del respeto, de la consideración, de la prudencia. Sí, la prudencia creo que es algo muy importante en la actualidad. Estamos sometidos a opiniones todo el día.
1: Todo el día.
2: En redes sociales, el famoso hate y mil cosas, el bullying, etcétera. Creo que es momento de fomentar desde nuestros hogares, en la crianza, en todo, que volvamos a rescatar esa prudencia, esa inteligencia, esa empatía real para que tengamos un bienestar común.
1: Bueno, a mí me lo decían de niño, pero me calaba, como me decían, usted no se meta, esta es plática de grandes, ¿esa es la forma correcta?
2: Pues no.
1: No, claro.
2: No es la manera correcta.
1: Pero así te lo dijeron también cuando eras niña.
2: Sí, claro.
1: Niña, usted está en tema de grandes, váyase, cuchila.
2: Con los ojos te corrían.
1: Así no era ¿cómo es lo correcto ahora?
2: Ajá. Lo correcto sería con el ejemplo. Que si tú están tus hijos a un lado y tú estás escuchando cosas de otra gente, no opines de lo que no sabes, ¿no? No vayas a donde no te inviten.
1: No. Sí, las reglas básicas son muy simples,
2: sí,
1: ¿verdad?
2: Muy simples. Y te regulan la vida y te regulan los vínculos. Pero no, nos gusta el conflicto, ¿no? Yo creo que la prudencia es precisamente esa gestión inteligente y algo muy importante en este tema. Energéticamente te mantiene estable. El estar de entrometido te resta mucha energía, y más cuando te agarran y después tienes que explicar por qué andas hasta la cocina y tienes que buscar mil pretextos.
1: Andas sacando tus justificaciones.
2: Exacto.
1: Es que mira, yo opiné de esto por esto. O meterte hasta la cocina es opinar por la vida de tus hijos. A ningún papá, a ninguna mamá le gusta que estén dando opiniones de los hijos, de cómo los educas,
2: sí.
1: O de lo que hicieron o no hicieron. Calladito se ve uno mejor.
2: Sí, porque yo creo que hay una frase que a mí me gusta mucho, que habla de que es tu elección, tus consecuencias, ¿no? Tu elección, tu vida, tus consecuencias. Y creo que cuando ya creces y maduras, tienes que aprender a respetar la individualidad y el proyecto vital ajeno. Que tu proyecto vital no transgreda fronteras, así sean tus hijos, así sean tus padres, así sea tu pareja. ¿Me explico? Porque el mejor acto de amor propio y hacia el otro es precisamente ese gran respeto, que es el cimiento de la construcción de un vínculo que no sea tóxico, que no sea... que de esos que se enredan y se estiran y que nunca tienen una estabilidad. Y ahorita esto se va a trasladar también a tu vida digital, porque no es posible que nos sigamos ofendiendo, que sigamos juzgando a los demás, a veces hasta con crueldad, César.
1: El físico, la forma de ser, la forma de actuar. Es que ahora todos somos jueces de la vida y obras de los demás, y eso es entrometerme en lo que no me importa. ¿Estás de acuerdo?
2: Sí. Sí, la vida con límites es una vida tranquila. Y los que han estudiado nuestra paz mental, emocional, cada vez más insisten en que establecer límites ayuda a que se regule tu sistema nervioso. Y que tu sistema nervioso no necesita felicidad o cosas así, lo que necesita es seguridad, calma. Y lo que te intranquiliza muchas veces es la consecuencia de lo que haces o dices. ¿no?
1: La sí, consecuencia te quedaste inquieto en la noche y no dormiste porque hiciste un comentario que fue mal interpretado. Uh-huh. Ahí está tu consecuencia, lo que decías.
2: Sí, tu elección, tu vida, tus consecuencias.
1: Tu elección, tu vida, tus consecuencias. Sí. Me gustó tu frase.
2: Sí, entonces debemos de tener conciencia de esos límites. Y una cosa que es como una conclusión muy importante. Nosotros tenemos tres maneras de compartir nuestro mundo interior, lo comunicamos. Es hablar de nosotros, o hablar de cosas, o hablar de otros.
1: Hablar de nosotros, hablar de cosas o hablar de otros. Ajá. ¿Cuál eliges? Pero hay consecuencias en las tres.
2: Ajá, yo creo que el hablar de nosotros nos convierte en personas con más límites y más responsables.
1: Y empáticos. Ella es Rayo Guzmán, escritora. Gracias por venir al programa. Y gracias por compartir tantos libros. Busquen sus libros, Cuando Mamá Lastima, Cuando Papá Lastima y Cuando Los Hijos Lastiman, son los más recientes. Y te los recomiendo ampliamente. Rayo gracias, Guzmán, César. La encuentras en todas las redes sociales así. Una pausa. Ahorita venimos.
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1: Antes de la pausa, te recuerdo que sí, que todos trabajamos por dinero, pero llega un momento en el que también debemos aprender a que el dinero trabaje para nosotros. 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
1: Buen día, Dr. César Lozano. Saludos desde el hermoso Tecamachalco, Puebla.
2: Hola, hola. Le saluda Alma Rosa Guerra desde acá, desde Hidalgo del Parral, Chihuahua.
3: Hola, Dr. César Lozano. Le mando un saludo muy grande desde Santa María del Valle, Jalisco, la tierra del queso.
4: Tequemalchalco, Puebla, saludos para ti también que me estás escuchando allá, amiga, y en Hidalgo del Parral, Chihuahua, Alma Rosa. Allá estamos en sintonía en Chihuahua, en Mágica. Estamos en Fiesta Americana, en La Grandota, en La Super. Me encanta estar en sintonía con ustedes. Y también a Santa María del Valle, Jalisco, la tierra del queso. Oye, no he probado
5: qué
4: queso
5: rico.
4: De allá, pero yo no he probado. Oye, no he probado el queso de Santa María del Valle, Jalisco. Pues mándame un quesito, reina, que nos mandes. ¿Pero lo pagamos?
5: Claro.
4: ¿Están agarrados?
5: No.
4: Que mi Dios bendiga tus pasos. Él bendice tus decisiones. Recuerda, el problema no es lo que te pasa. La broncota es cómo reaccionas a lo que te pasa. ¡Ánimo! Hasta mañana.
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9: En información económica, el primer ministro de Australia, Anthony Albanese, dijo que durante una llamada telefónica con el presidente estadounidense Donald Trump, pidió una exención a los aranceles impuestos a su país apenas el mes pasado. Washington impuso a Australia un arancel de 12.5% debido a supuestas preocupaciones por trabajo forzado. En más noticias económicas, los fabricantes de vehículos de Detroit tienen previsto argumentar al gobierno federal que su propuesta para un acuerdo comercial revisado en América del Norte podría suponer un costo de miles de millones de dólares para las empresas y con ello mermar la competitividad frente a rivales extranjeros, principalmente China.
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0: No siempre te falta motivación. A veces te sobra distracción. Porque quieres avanzar, pero todo compite por tu atención. ¿Ya te diste cuenta? Mensajes, pendientes, notificaciones y preocupaciones repetitivas y constantes. Y sí, también cansa empezar una y otra vez. Pero recuerda algo, la concentración, el estar en focus, enfocado, es una habilidad que se entrena. Desde ahorita tú di, me voy a dedicar a esto, voy a leer esto, hoy voy a aprender esto, hoy voy a escuchar esto. Entrénalo, entrena tu mente a enfocarse. Frase matona, donde va tu atención, va tu vida. ¡Sas! ¡Qué fuerte tema! ¡Qué fuerte! Pero es la verdad.
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2: Cardinals Border Crossing Report. Reporte de Garitas.
3: Este es el informe de Garitas en este momento. Tiempo de espera en Garitas Mexicali. Centro, Calexico West. General, 1:03. Ready Lane Peatonal, 42 minutos. Ready Lane en Automóvil, 46 minutos. Cruce Peatonal General, 1:48. Sentry, 17 minutos. Nuevo Mexicali, Calexico East. Cruce Peatonal General, 17 minutos. Cruce General, 46 minutos. Ready Lane, 1:18. Sentry, 22 minutos.
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1: Te comparto esta reflexión cortita que tiene que ver con decir, híjole, no salieron las cosas como planeé. La persona no fue como me imaginé. No todo error es un fracaso. A veces es una lección disfrazada. Pero cuesta verlo cuando duele, cuando las cosas no salen como tú esperabas. Cuesta aceptar que equivocarte también forma parte de este camino, de esta aventura llamada vida, que también incomoda empezar de nuevo. Ay, otra vez volver a empezar en este trabajo con esta, con otra persona, otra relación, porque el orgullo suele resistirse. Pero recuerda algo muy importante: aprender siempre vale más que aparentar perfección. Te digo una frase: los errores enseñan lo que el éxito muchas veces oculta. Ay, qué inspirado. ¿Así o más claro?
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0: Hay personas que viven esperando, como si la vida fuera a empezar después. Después de tener más dinero, después de tener más seguridad, después de más confianza, después de que se case mi hijo, después de que se cure mi mamá, después de que pase esta crisis. Pero el tiempo sigue avanzando y aunque sigas esperando sentirte lista, listo, sigue el tiempo avanzando. Y sí, también se pierde mucho. ¿Qué se pierden? Oportunidades. Porque rara vez llega la oportunidad perfecta, pero llegan. Llegan oportunidades que no aprovechas porque sigues esperando a la perfecta. Pero recuerda algo, la mayoría de los pasos importantes se dan con miedo. Te comparto otra frase. La confianza no llega antes de actuar. La confianza llega mientras avanzas. Así o más claro.
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2: Saco de sal mentirosa.
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4: En información de Baja California, el gasto en programas sociales podría incrementarse el próximo año electoral, principalmente mediante pensiones y otros beneficios dirigidos a la población. El abogado fiscalista Adolfo Solís Farías consideró que estos apoyos pueden ser utilizados por los gobiernos para generar respaldo electoral. En información internacional, Luigi Mangione, de 28 años de edad, es acusado de haber asesinado al director del Grupo Asegurador de Salud de Estados Unidos. Anunció ante una jueza federal que se declarará culpable de cargos de acoso. Está señalado de matar a balazos en una calle de Nueva York en diciembre de 2024 a Brian Thompson, de 50 años.
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2: 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Reporte de Garitas.
3: Este es el informe de Garitas en este momento. Tiempo de espera en Garitas Mexicali, Centro, Calexico West, General, 1 hora con 3 minutos. Ready Lane Peatonal, 42 minutos. Ready Lane en Automóvil, 46 minutos. Cruce Peatonal General, 1 hora con 48 minutos. Sentry, 17 minutos. Nuevo Mexicali, Calexico East. Cruce Peatonal General, 17 minutos. Cruce General, 46 minutos. Ready Lane, 1 hora con 18 minutos. Sentry, 22 minutos.
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0: Hay promesas que te haces a ti misma, a ti mismo. ¿Y sabes qué? Esas son las más importantes. Como descansar cuando lo necesitas. El cuerpo es muy sabio, te dice párale. Como poner límites a alguien que ya te tiene hasta la progenitora. O dejar de postergar las cosas. Son promesas que te haces y no las cumples. Pero muchas veces eres la primera persona a la que te fallas. Eso también afecta tu confianza, tu amor propio, tu autoestima, porque te acostumbras a no tomarte en serio. Recuerda algo, cumplirte fortalece tu relación contigo. O en otras palabras, la confianza nace cuando honras tu palabra. ¡Sas! ¿Así o más claro?
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0: Un sabio dijo esta frase muy matona: ama lo que tienes antes que la vida te enseñe a amar lo que ya perdiste. ¡Sas! 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
3: En información de Baja California, colectivos de búsqueda reportan más de 200 personas inhumadas ilegalmente en zonas relacionadas con basureros clandestinos que reciben residuos de Tijuana y playas de Rosarito. La fundación Todos Somos Eric Carrillo informó que continúan las búsquedas en GEN y posteriormente en Eco Waste. En información internacional, Estados Unidos reconoce la soberanía de Japón sobre unas islas en disputa que visitó el presidente de Rusia, Vladimir Putin, afirmó el embajador de Washington en Tokio. El mandatario ruso viajó al archipiélago en cuestión que Moscú domina Kuriles del Sur y que las autoridades japonesas llaman territorios del norte.
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0: Ojalá y el día de hoy no te olvides de los tres tipos de agradecimientos. Agradezco por todo lo bueno vivido. Agradezco por lo no tan bueno, porque algo tenía que aprender. 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Así dilo, todos los días. Gracias, Señor, por lo bueno vivido, por lo no tan bueno, porque algo tenía que aprender o porque no era para mí. Y gracias, Señor, por todo lo bueno que viene para mi vida. 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
3: 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Reporte de Garitas.
4: Este es el informe de Garitas en este momento. Tiempo de espera en Garitas Mexicali. Centro, Calexico West. Ready Lane, 2 horas con 10 minutos. Ready Lane Peatonal, 55 minutos. Sentry, 25 minutos. Cruce General Peatonal, 1 hora con 40 minutos. Cruce General en Automóvil, 1 hora con 5 minutos. Nuevo Mexicali, Calexico East. Sentry, 35 minutos. Cruce Peatonal General, 15 minutos. Ready Lane, 1 hora con 50 minutos.
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0: sabes que hay conversaciones que cambian una vida. Que aunque duren solo unos minutos, esa plática se queda grabada por siempre. Una recomendación que diste, un consejo que compartiste y se te ocurrió decírsela a alguien en el momento justo. Por eso nunca sabes cuánto impacta una palabra en el momento correcto. Bien dijo Maya Angelou, la gente olvida lo que le digas, lo que no olvida nunca es cómo la hicimos sentir. Y eso ocurre más seguido de lo que imaginas, porque las personas recuerdan cómo las hiciste sentir. Por eso te comparto esta frase. Una palabra oportuna puede acompañar a alguien durante toda su vida. Nunca dudes del poder de tus palabras. ¿Así o más claro?
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0: Hay personas que no notan tu ausencia hasta que dejan de recibir todo lo que dabas y tú sin pedir nada a cambio. Por eso te digo, quien no valore tu esfuerzo no merece disfrutar tus resultados. ¡Sas! Ahí estás, esforzándote, dando lo mejor de ti y ni te valoran, ni te agradecen, ni te reconocen. ¿Te mereces eso? No, yo no. Con permiso. Gracias por participar, ¿eh? Buenas tardes, con permiso. Se te va este muñeco. Vas para atrás.
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4: En información en Tijuana, el proyecto para estabilizar el deslizamiento de tierra en la calle Eridano busca proteger el Boulevard Sánchez Taboada de la ciudad. Por él circulan alrededor de 20.000 vehículos diariamente. Además, comunica con unas 52 colonias. El Colegio de Ingenieros Civiles informó que actualmente se calcula el costo de los trabajos que podrían iniciar este año. En información internacional, Irán y Estados Unidos siguen estancados en los esfuerzos por acordar un fin permanente a la guerra en el Golfo. Al momento, no existe progreso en las conversaciones para reactivar el acuerdo provisional acordado en junio de este año y definir un plazo para implementarlo.
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2: Así es, gente, ya llegamos. Buenos días, sean ustedes bienvenidos, bienvenidas a este su programa,
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4: ¡Bravo!
2: Gaby, ¿cómo estás? Bienvenida.
4: Muy bien, Papirrín, muchas gracias. ¿Cómo estás tú?
2: Ya, listo con el contenido. Traemos bastante para el día de hoy. Así es que los invito a que no se muevan y se queden con nosotros hasta las 3 de la tarde. Nos enlazamos en tres frecuencias que nos llevan a los Estados Unidos y a todos los rincones de Baja California.
4: Así es, saludamos a toda la gente que nos escucha en Tijuana, en San Diego, en el 98.9, Mexicali, el Valle Imperial, 106.7, y también en Ensenada, 100.3 FM, el WhatsApp en cabina, 619-292-9445.
2: También está la opción de que descargue la aplicación, la encuentra como Esquina 32 Radio, es gratis para cualquier teléfono móvil, nos va a poder escuchar a través de ella. Y para contenido y promociones, diríjase a las redes sociales. Por supuesto, es bien importante que nos siga en el Facebook, en Instagram, en TikTok, todas las cuentas oficiales. Y pues vamos a arrancarnos con la información. Gaby, danos un adelanto de lo que tendremos al regresar.
4: Al regresar nos vamos con un story time del espectáculo, Papirrín.
2: Sí, señor.
4: Y se trata de este actor que se llama Horacio Viamonte. Es un actor de Televisa,
2: ¿no?
4: Exactamente. Uh-huh. Y pues se va a someter a la ortotanasia tras ser desahuciado. Él tiene cáncer.
2: Ay.
4: Y pues está tomando esta decisión. Ahorita les vamos a platicar exactamente de qué se trata y qué es lo que va a suceder.
2: De repente este tipo de notas o de decisiones levantan mucha costrita,
4: sí,
2: ¿no? O sea,
4: sí, la gente... Es que es muy difícil hablar de la muerte, Papirrín.
2: Demasiado, sí. Pero... pues también estar en los zapatos es como se ve la vida completamente distinta, ¿no?
4: Sí.
2: Entonces, yo pensaría que hay que respetar la decisión de las personas.
4: Claro que sí.
2: O sea, porque por mucho que nos alarme y veamos salidas, opciones, pues no estamos ahí. Solamente ellos saben lo que están sufriendo, lo que están viviendo, lo que están sintiendo. Y pues bueno, ahorita vamos a conocer bien a detalle.
4: Porque muchas veces como pariente, pues quieres que se quede, ¿no?
2: Pero a tu ser querido.
4: Pero siempre es bueno pues pensar en esa persona y en lo que está sintiendo.
2: Tienes razón. Mientras tanto, pues damos el banderazo de salida y una vez más le damos la bienvenida a este su programa,
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4: Buenos días.
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2: Así como lo escucharon, gente, ya estamos de regreso en este su programa.
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2: Nos vamos con la primera nota, Gaby, de este actor de Televisa que, pues bueno, fue desahuciado, ¿no?
4: Sí.
2: Y ahora piensa, pues, tomar la decisión de lo que él llama la verdadera muerte digna, ¿no?
4: Así es.
2: ¿Pero qué es esto de la ortotanasia?
4: Fíjate.
2: Yo no he escuchado nunca ese término. Digo, lamentable lo que está sucediendo y por algo tomó esa decisión, ¿no? Pero ¿de qué va?
4: Haz de cuenta que es como cuando pues tienes, te dan pues tu diagnóstico, uh-huh, y tú decides.
2: Ya no hay nada,
4: sí,
2: que hacer.
4: Ya no hay, ¿no?, nada que hacer, papirrín. Pero tú decides, pues, que tu enfermedad llevarla de manera natural, no. Sin ningún tratamiento, sin nada. O sea, así.
2: Ah, no medicamentos, no.
4: Que transcurra
2: nada.
4: Como debe ser. Y otra de las cosas también es que, por ejemplo, si llegas a tener como un paro o algo, uh-huh, tampoco la reanimación, o sea...
2: Que ya no hagan ningún, sí, esfuerzo por mantenerte, o sea, en vida.
4: Exactamente. De eso se trata. Oye, la...
2: Está medio feo, ¿no? Porque, digo, por lo menos uno sí trataría de no sentir dolor, ¿no?
4: O es sea, que eso...
2: Medíquenme o terapias o ¿cómo se llaman estas del... cuando... quimioterapias.
4: Ajá.
2: O no sé, ver la manera de no sufrir tanto, ¿no?
4: Pues es que a lo mejor es precisamente eso, papirrín, no sufrir tanto y dejar que la enfermedad fluya como es, uh-huh, para poder irte cuando tengas que irte y no estar alargando una enfermedad que no tiene cura.
2: Claro, que si te quita la vida en 6 meses, no sea en 1 año, 2 años.
4: Exactamente.
2: O sea, lo que tenga que durar.
4: O sea, se trata de no acelerar la muerte. Órale. Se trata de no prolongarla artificialmente.
2: Dejarla ser.
4: Ajá, exactamente. Y sí, sí se proporcionan cuidados paliativos, o sea,
2: okay,
4: control del dolor y todo eso.
2: Ah, yo dije, no.
4: Pero no tienes el tratamiento este de las quimios y de todo eso que sabes.
2: Nada tan
4: que,
2: abrasivo y que esté buscando alargar
4: eso
2: tu estancia aquí en la tierra.
4: Híjole,
2: ¿y qué edad tiene, no sabes, este actor?
4: Tendrá como unos...
2: Híjole, pues...
4: ¿40 y tantos?
2: Vuelvo a lo mismo.
4: Es joven. Es una
2: quien
4: persona
2: se encuentre en esa posición, pues hay que respetar la decisión. Decías algo muy importante hace rato, Gaby. A veces nosotros nos queremos aferrar a las personas, ¿no? Y es por eso que nos cuesta trabajo masticar el que tomen una decisión así.

0: Y no, sí. ¿Sabes qué? Déjame ir en paz. Uh-huh. Ya estuvo. No, échale ganas, ¿no? Sí. Porque nos cuesta mucho, pero pues sí, o sea, que la gente decida, ¿no?
1: Exactamente.
0: Qué es lo que quiere.
1: Y pues, y es el caso, pues solamente de este ellos saben, ¿no? Lo que están sufriendo, lo que están viviendo, uh-huh, o lo que no quieren llegar a sufrir. Entonces, pues sí, toman estas decisiones que para la familia es bien difícil, pero para ellos, pues es lo mejor.
0: Y es que no hay forma de saberlo, uh-huh, porque incluso, aunque la enfermedad la tengan dos personas, la misma, uno puede sentirla de manera, sí, distinta. Hay, uh-huh, algo que le llaman el umbral del dolor o algo.
1: Ándale,
0: así.
1: Ándale, sí. Nadie
0: se
1: lo
0: percibe,
1: tiene igual,
0: de manera, uh-huh, ajá, completamente diferente. Justo por eso creo que no nos podemos meter en este tipo de situaciones.
1: Exactamente.
0: ¿No?
1: Pues bueno. Sí. Tienes 54 años.
0: 54. Uh-huh. Es una persona joven, sí, ¿no? De alguna manera. Gente, nos vamos a música y ahorita regresamos. Más contenido al regresar aquí a su programa.
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4: Este es el informe de Garitas en este momento. Tiempo de espera en Garitas Mexicali, Centro, Calexico West, Ready Lane, 2 horas con 10 minutos, Ready Lane Peatonal, 55 minutos, Sentry, 25 minutos, Cruce General Peatonal, 1 hora con 40 minutos, Cruce General en Automóvil, 1 hora con 5 minutos, Nuevo Mexicali, Calexico East, Sentry, 35 minutos, Cruce Peatonal General, 15 minutos, Ready Lane, 1 hora con 50 minutos.
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2: Así es, gente, ya estamos aquí de regreso con más información en este su programa.
3: El break time. ¡Bravo!
2: Vámonos con la de Victoria Rufo, Gaby. Ajá. Por ahí la entrevistaron y despotricó en contra de la pequeña Aitana.
3: No es que haya despotricado, papirrín. Lo que pasa es que ya ves que todo le preguntan a Victoria Rufo, así de que todo lo que hacen los Derbez, a Bari le pregunta. Y ella también contesta, ¿no? Digo, también le sigue el juego mucho a la prensa.
2: Qué abusiva es la prensa, de verdad. Porque no tienen por qué estarle cuestionando acerca de la niña que Eugenio ya tiene con otra persona, ni de sus otros hijos, ni de las mamás de esos hijos. O sea, la prensa lo hace a propósito para...
3: No, y es que también a ella le encanta, o sea, sí. Ellos ya saben, tienen ya su jugarreta en los medios de que ella va a decir cosas de Eugenio Derbez para sacar más, no sé...
2: Nota, sí, estar vigente,
3: y Derbez, ¿no? Se la regresa y así están. Yo creo que ya están ellos en ese rol, ¿no?
2: Ya está, o sea, todo coludido.
3: Lo que pasó aquí fue que, pues, de repente le preguntaron, pues, qué onda con la hija de Eugenio Derbez, que pues es una niña,
2: ¿no?
3: De Alessandra, exactamente.
2: La más pequeña.
3: Porque Alessandra se estuvo presentando, creo que fue en el Auditorio Nacional.
2: Sí, creo. Por ahí tuvo chamba.
3: Así es, estuvo como con sentidos opuestos. Uh-huh. Y bailó Aitana en el escenario con ella.
2: Fue su debut, ¿no?
3: Sí.
2: Y bien.
3: Así
2: bien,
3: es.
2: Ya vi por ahí unos videos.
3: Sí, sí, sí.
2: Se ve que obviamente hay una preparación detrás, y o sea, no fue nada improvisado.
3: Ah, no, claro que no. Y aparte, y la niña canta, sabe cantar, canta bonito, como que le gusta mucho esto de la artisteada.
2: Sí, aparte, pues ya lo trae, ¿no?
3: Sí.
2: En la sangre.
3: Entonces, pues, ya sabes cómo es la gente, papirrín. Empezaron pues a decir cosas porque él exponían ante las cámaras, pero pues sí es una niña que nació en ese sí, mundo, pues.
2: Sí, sí, sí, ya.
3: No puedes borrar, digo, hay muchos artistas que sí lo han hecho.
2: No puedes tapar el sol con un dedo.
3: Pero o sea, ella sí. Desde chiquita se le ha visto que le gusta el medio y aparte pues los papás son artistas,
2: se dedican,
3: ¿no?
2: A eso. Uh-huh.
3: Y están pues la gente pues cuestionando todo esto y pues obviamente tenían que preguntarle, porque aparte también hay muchas críticas de la gente, desgraciadamente, que la verdad no deben hacerlo, yo no sé por qué lo hacen, criticando que no es bonita.
2: Ah, el físico de la niña.
3: Exactamente. Uh-huh. Y pues también van y se lo preguntan
2: a Rufo.
3: A Victoria Rufo. Y a ella como le encanta la jiribilla.
2: ¿Qué dijo?
3: No, la verdad es que no, yo no lo tomo, yo no veo que lo haya hecho en mala onda.
2: Pero la prensa se encarga de eso.
3: Pero la empresa, la transversar,
2: ¿no?
4: Nunca estaba, la verdad nunca, estaba pocas veces presente. Pero bueno, ya ese es tema ya. Pero ¿por qué la critican o qué? ¿Porque baila y canta?
3: Ahí están hablando de la niña.
5: La están criticando porque dicen que no tiene...
4: Que no canta.
6: Que no es agraciada.
4: Ay, ¿cuántos años tiene Aitana? Está en la peor edad. Están re feos a esa edad. Muy feitos. O sea, no sabemos si van o vienen. Tan flacos o gordos o panzones. Digo, es una edad muy fea de los chavos. Pero si canta bien, qué padre. Y si baila bien, qué padre.
5: Baila precioso. Sí demostró que tiene el talento de la... Mamá, porque Eugenio ya ves que no bailaba muy bien.
4: Pues él dice que baila muy bien.
3: Ahí está, o sea, no habló de ella, en serio. Y es que te digo una cosa.
2: Pero así es la prensa, pues.
3: Papirrín, sí o no tiene razón. A esa edad,
2: sí,
3: como que no.
2: Pero todos
3: saben.
2: Pasamos por ahí, y algunos todos. Nos quedamos ahí, o sea, la neta, ¿no? O sea, hay unos que ya de plano no nos compusimos.
3: Todavía estamos en ese. Sí.
2: Ahorita si me ve Rufo va a decir, tienes 10 años, ándale. ¿O qué? ¿No? O sea,
3: ¿vas o vienes?
2: Ya no, va a decir.
3: Pero habló como muy en general, no es precisamente que pues le haya
2: el
3: dicho
2: resbalón, dice.
3: A la niña.
2: Por atrás parece res y por adelante balón.
3: Ándale.
2: Sí, qué fea la Rufo conmigo, ¿eh?
3: Ya, no,
2: está, ya hasta me sentí mal.
3: No habló de ti, no, tú te pones en esa situación porque
2: tú te
3: quieres.
2: Tú tomaste
3: tú
2: el papel de
3: vas
2: prensa.
3: Solito vas y te acomodas, ya está sacando otro trauma más.
2: Ahí. No, Gaby, por Dios.
3: No, pero si te fijas, no habló exactamente de ella, sino que dijo como muy en general.
2: Claro.
3: Pero pues la prensa es la prensa, papirrín. Sí. Les encanta la tandariola.
2: No, vas a ver que esta niña es muy talentosa.
3: Sí.
2: Nos vamos a música y ahorita regresamos. No le cambien. Esto es
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4: En información en San Diego, una red vendía drogas por Instagram fue atrapada tras concluir una investigación de casi un año que fue realizada por la autoridad. Los agentes de seguridad llevaron a cabo varios operativos encubierto durante meses en el condado para detectar las cuentas utilizadas por este grupo criminal. En más noticias en San Diego, un fuerte incendio forestal se registró en el cañón de los Peñasquitos al norte del condado, afectando toda la zona de Sorrento Valley. El siniestro avanzó rápidamente debido a los fuertes vientos y el difícil acceso terrestre. La autoridad emitió órdenes de evacuación preventiva en vecindarios cercanos, mientras el fuego consumía maleza en toda la región.
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2: Así es, gente, ya estamos de regreso en este su programa,
3: El Break Time. ¡Bravo!
2: Muchísimas gracias a las frecuencias que nos enlazan, haciéndonos llegar a toda la Baja y también a los Estados Unidos.
3: Así es, saludamos a toda la gente que nos escucha en San Diego, en Tijuana, a través del 98.9. Saludos también para toda la gente en Mexicali, el Valle Imperial, 106.7. Y en Ensenada, 100.3 FM. El WhatsApp en cabina, 619-292-9445. Mira, Pepirri, mientras no te salga el de lamento, o ese que se está quejando una señora.
2: Ya te saben los soniditos, ¿verdad? Del TikTok, así, ya sé qué estás viendo. 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Ahora sí, es momento de irnos a los mensajes. ¿Quién está con nosotros en el WhatsApp? Gaby Marrón.
3: Saludos a toda la gente. Ranita feliz, ¿qué onda? ¿Qué bien mañanera, rana? Ya, bien rápido. Bueno, nosotros bien mañaneros a las 10. Bueno, pues es que tiene, ¿verdad?
2: Todavía para son nosotros. Días, Gaby.
3: Son las 10 de la madrugada. Dice, muy buenos días, chicos. Feliz martes. ¿Cómo amanecieron el día de hoy? ¿Cuánto chisme nos traen? Uy, nosotros ni somos chismosos.
2: No. ¿Cuál?
3: Puro. Atentamente, la ranita feliz. Saludos, ranita
2: puro
3: feliz.
2: Puro contenido de conocimiento aquí.
3: Ándale. Rubén, desde Tijuana, dice, ¿qué rollo, plebes? Gaby Noé, saludos. Muchísimas gracias, Rubén. Pues ya saben, aquí andamos, ya listísimos, desde las 10 de la mañana, dándole para todos ustedes.
2: Y ahorita regresamos con más contenido, así es que no le cambien. 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
2: Así es, gente, ya estamos de vuelta en este su programa
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2: Para irnos a la nota roja, Gaby, que por cierto tiene que ver con los ricos y deliciosos aguacates.
4: Así es, papirrín.
2: ¿Te gustan los aguacates o eres de las de que, ay, no me gusta el aguacate?
4: Oye, sí, claro que me
2: o
4: gusta.
2: Me gusta, pero nada más en guacamole. Porque así, en rebanada, ¿no? Qué raro
4: así
2: esa
4: son
2: gente,
4: mis
2: ¿no?
4: Hijos.
2: Que les bueno, gusta el guacamole. Y...
4: mi hijo le gusta el guacamole, pero el aguacate no.
2: O sea, es lo mismo, ¿no?
4: Sí.
2: Nomás que apachurrado, o sea, sí, yo conozco mucha gente de esas. Que por cierto, la gente se preguntará por qué está en la nota roja, pues es que resulta que lleva mucha gente al hospital el aguacate.
4: Uh-huh, sí.
2: Esto en Alemania, ¿verdad?
4: No, o sea, nada más en Alemania, papirrine.
2: ¿En muchos lados?
4: En otros países que no están acostumbrados a este fruto de los dioses.
2: Y no saben cómo...
4: no saben
2: cómo cortarlo,
4: abrirlos.
2: Cómo manipularlo, ¿no?
4: No, y... no, no. Y luego quieren hacerlo como... como los expertos, como uno, pues, entonces...
2: sí, como los mexicanos, ¿no? Que somos sí. Bien expertos en abrir un aguacate.
4: Sí, así, sí, la verdad, y la forma en que quitas el hueso y todo, o sea, no, hombre, no, casi se cortan los dedos.
2: El oro verde también le llaman, ¿no?, al aguacate. Pues bueno, hay registros, fíjate, de un hospital que, pues, subió bastante, aumentó de 2020 a mediados del 2026 con uh-huh. accidentes por intentar abrir aguacates. El 81.9% de estos accidentes o de los pacientes fueron mujeres. No voy a decir nada. Solamente no, son pues, los datos, sí.
4: Son las que se atrevieron, papirrín, porque los hombres ni siquiera.
2: Por eso no quería decir nada yo. Y el 44% de las personas lesionadas, pues es gente joven de entre 20

0: y 29 años de,
1: okay,
0: de edad, que pues dicen que algunas heridas pueden ser muy graves, ¿eh? O sea, en serio, que te afecten algún nervio, ¿no? Alguna arteria,
1: pues
0: o
1: sí.
0: Incluso se habla hasta de cirugías y obviamente fisioterapia para poder,
1: claro,
0: recuperar nuevamente la movilidad de la mano y todo eso. Y pues los hospitales allá en Alemania ya lanzan sus recomendaciones para quienes deseen comer aguacate, que pues de preferencia, dice, lo pongan sobre una tablita, ¿no?
1: Uh-huh.
0: Para que no metan mucha mano, sí, pues, ¿no?
1: Extremen precauciones.
0: Y ya cuando toque retirar el hueso, pues háganlo con una cucharita, son las recomendaciones de los hospitales en alemanes. No intenten, meter el cuchillo para extraerlo. Porque como bien lo mencionas, Gaby, nosotros sí somos profesionales.
1: Somos bien eso, ¿no? Expertos, papi.
0: Así,
1: ¿qué te dice todo esto?
0: Al hueso y órale.
1: ¿Qué te dice afuera, todo, ¿no?, esto, papi Ren?
0: ¿Qué me dice todo,
1: sí,
0: esto?
1: ¿Qué?
0: Pues no sé, ¿qué conclusión
1: mensaje,
0: tengo?
1: ¿Qué mensaje
0: pues
1: te
0: nada,
1: da?
0: Pues nada, que no coman aguacates.
1: O que hay que poner,
0: ¿no?,
1: una guacamolería ya en Alemania.
0: Ándale, en Alemania.
1: Hay que ir a trabajar de abre aguacates.
0: O hay que inventar un aparato, ¿verdad? Que facilite abrir un aguacate y extraerle.
1: Podría ser.
0: El hueso, ¿no?
1: Tienes toda la razón.
0: Así como el exprimidor de limones y de naranjas y todo eso.
1: Es cierto, papirrín.
0: Y él es el para romper
1: ya,
0: las nueces y todo.
1: Ya no digas nada, papirrín.
0: Sí, ¿verdad?
1: Lo van a patentar.
0: Nomás hay que lanzarlo
1: Hay que hacerlo. Pero hay que hacerlo, ¿eh?
0: Pero hay que hacer. Se tiene que hacer. Vámonos a música, gente. Ahorita regresamos. Esto es...
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2: Así como lo escucharon, gente, ya estamos de regreso en este su programa,
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2: Y nos vamos al ¿Sabías Qué, Gaby Marrón? Hay dos personas en este mundo.
3: Ajá.
2: Que tienen una tarjeta morada.
3: Bueno, hay a ver más, pero que conocemos, ¿no? Que sabemos.
2: ¿Crees que haya más?
3: Sí, ¿cómo
2: bueno,
3: no?
2: Sí. Tienen este privilegio de comer gratis, de por vida, en Taco Bell.
3: Ándale, mira.
2: Qué padre tener algo así, ¿no?
3: Sí, de lo
2: que sea.
3: ¿Por qué se las habrán dado o qué?
2: Pues yo creo que porque participaron alguna vez. Tienen una relación muy estrecha con la marca, ya sea por publicidad. Bueno, una de ellas es una estrella de la NFL que incluso se dice construyeron dentro de su casa una sucursal.
3: Ay, ¿en serio?
2: Esto para hacer un comercial y pues ya se quedó ahí y es uno de los beneficiados con esta tarjeta morada. Y la otra persona es Kevin Hart, este actor que pues
3: también
2: subió a su cuenta de TikTok que llega, hace su pedido de sus taquitos, sus nachos y todo eso. Y acto seguido le dan pues el total que tendría que pagar.
3: Pero no paga nada.
2: Y cuando
3: nada.
2: Se acerca a la ventanilla le dice a la chica que va con él, o sea, fíjate la reacción de la persona, porque en vez de darle una tarjeta de crédito, pues le va a dar la tarjeta morada, ¿no?
3: Y que suena una alarma o algo así.
2: No, pues nada más se las
3: muestra. Como el carrito loco, ¿no?
2: Y eso, ándale. Y ven la tarjeta y así como, órale, pues todo lo que quieran.
3: Ok.
2: Puede pedir, o sea, y todos los días del año.
3: Mira qué padre, qué padre beneficio. Sí.
2: Aunque yo creo que llega el momento en que, pues, te hartas, ¿no?
3: Sí, pues eso es lo malo. La cosa es no hacerlo muy seguido, ¿no? ¿Se podrá prestar?
2: No, yo creo que nada más tú puedes pedir, ¿no? Hacerle el paro a alguien de, oye, pues, ¿quieres unos tacos? A ver, pues ahora sacas a mi nombre. A mí me gustaría que me dieran, pero de una birria, ¿no? Una
3: birrería. ¿Te gusta mucho la birria, papirri?
2: Yo creo que de esa sí no me harto.
3: Sí.
2: O sea, ¿llegará el día en que me harte de comer birria, quesabirrias, juguitos y todo esto?
3: No, pues si te gusta mucho, pero has comido.
2: ¿Qué es eso?
3: Pero comes, has comido diario como para que digas, ya he comido y no me he hartado.
2: Sí, hubo un tiempo en mi vida que trabajaba en un horario nocturno en cabina y diario me atravesaba a comprar juguitos.
3: ¿En serio, papi?
2: Diario, fue así por 2 años.
3: Ay, no puede ser, ¿y no te hartó?
2: No me hartaba, era mi cena, o sea, iba y mi juguito de ley, si era frío, calor, lluvia, como estuviera.
3: Es que la birria, la hora que sea y el tiempo que sea.
2: Sí, entonces yo ahí fue donde yo mismo me medí y dije, mira, creo que si eres capaz.
3: Sí.
2: De que si te dan una tarjeta dorada, ¿verdad?
3: De la birria.
2: Sí, los llevaría a la quiebra definitivamente. De otro producto, pues sí, me hartaría, no sé, pizzas, hamburguesas,
3: lo que
2: fuera. Pues no sé, no es algo que, a pesar de que tengas ese beneficio, pues lo vayas a exprimir, ¿no? A menos de que, como tú dices, pues le hagas el paro a alguien más así.
3: Pues sí, porque de qué otra manera para pues poder de alguna manera.
2: Los negocios de ese sentido no perderían, yo creo.
3: Sí, no, claro.
2: Deberían de.
3: Si lo dan es porque no pierden, o sea, un negocio nunca pierde.
2: Pues deberían de tomar justo esta idea de las tarjetas y hacerlo más seguido, ¿no? Con personas a las que les digan.
3: Más empresas. Sí. Es que a lo mejor sí lo hay, pero no, pues no sabemos, Papirrin.
2: Pues ahí está.
3: Nunca nos ha llegado una tarjeta, Papirrin, de esa manera.
2: Nunca nos ha caído esa bendición. ¿Te imaginas una de caguamas?
3: No, papi, no te veiría.
2: Tampoco perderían porque...
3: Ni siquiera vendrías. No, papi,
2: no duraría mucho en este planeta, ¿no?
3: Por eso Dios no le da alas
2: a los alacranes.
3: ¿Ves, papi?
2: Tienes razón, gana. Vámonos, dejemos de soñar y vámonos a música, gente. Ya regresamos, no le cambien, esto es...
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5: En información en Baja California, empresas y personas físicas destinan hasta un 50% de ingresos al pago de impuestos y obligaciones de seguridad social. De acuerdo con el Colegio de Contadores Públicos del Estado, se advirtió que las auditorías son cada vez más estrictas e incluyen revisión de cuentas bancarias. En información nacional, el gobierno federal implementará una estrategia para la ampliación de espacios en bachillerato nacional con el propósito de atender la demanda educativa. Lo anterior lo informó la Subsecretaría de Educación Media Superior de la Secretaría de Educación Pública. Se habían programado 200.000 lugares y se indicó que se tiene que crecer a 400.000 a nivel nacional.
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2: Aquí seguimos, gente, ya de regreso en este su programa.
3: El break time. ¡Bravo!
2: Arrancando la hora, Gaby, como siempre, muchísimas gracias a las frecuencias que nos enlazan en Estados Unidos y en toda la Baja.
3: Así es, saludos, Tijuana, San Diego, 98.9 FM, Mexicali, el Valle Imperial, 106.7, y en Ensenada, 100.3 FM, el WhatsApp en cabina, 619-292-9445.
2: Síganos también en las redes sociales, vaya a nuestro Facebook, a Instagram, a TikTok, las cuentas oficiales de la estación, y descarguen la aplicación Esquina 32 Radio. ¿Qué dice por ahí en los mensajes, Gaby?
4: ¡Ánimo, raza, ánimo! Ya vas, mero vas a la hora de lonche. ¡Échale ganas!
3: Ya es la hora, ya, ya es la hora. Luis. Saludos. Por acá también Rubens dice: nada más para que la audiencia conozca al papirrín. Se parece al Margarito.
2: ¿Será el del el señor ese pequeño que andaba en el metro de la Ciudad de México?
3: Ya sé quién.
2: Y que después catapultaron que salía, a la fama.
3: Que salía en películas de
2: sí, mexicanas.
3: Mexicanas, sí, sí, antiguísimas,
2: yo
3: ¿no?
2: Yo creo que ha de ser ese. Y que se enojaba cuando lo cargaban, ¿no?
3: Sí.
2: Y que también que se hizo famoso por decir: tengo hambre, tengo mucha
3: hambre. ¿También? Ah, no, mira. No, no, no, no.
2: Por ahí
3: no.
2: Está circulando un video del señor. Pues, tenía.
3: ¿Cómo la ves con el Rubens?
2: Hablaba curioso. No, pues sí. Lo único que falta es el bigote, pero sí, hay más o menos.
3: Hay más
2: sí,
3: o menos. Sí, sí, estamos. Perdón, ibas a decir algo y te...
2: Ah, que la voz que tenía era, pues, muy característica, porque yo creo que por lo mismo de que estaba pequeñito,
3: sí,
2: no sé,
3: ajá,
2: tenía
3: sí.
2: una voz como de ardillita, como chillona, o algo así.
3: Sí.
2: Y esta persona, pues viajaba en el metro de la ciudad. Yo me lo llegué a encontrar cuando yo era niño. Iba a decir cuando, pequeño, pero okay. No siempre he sido pequeño. Cuando era niño, sí. Lo llegué a ver en el metro de la ciudad. Okay. Andaba con su guitarrita y de estas guitarras que te llegas a encontrar como sí. souvenir en algún lugar.
3: Él sí las usaba de verdad.
2: Esas pequeñitas, él sí las usaba de verdad. Y según cantaba, pero pues el timbre de voz que tiene pues muy, siempre ha sido muy particular. Mira. Y ya después alguien lo vio por ahí y se lo llevaron a la televisión. Y
3: se lo volvieron a llevar a la televisión.
2: Y creo que terminó bien sus días, por lo menos ahí saliendo en pantalla, ¿no?
3: Pues muy bien por él. Digo, ya nos diste Rubens? Toda una explicación, Pepe Ruiz.
2: Pues por culpa del Rubens, ya vámonos a música mejor y ahorita regresamos. Esto es...
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0: San Pedro, la colonia nueva.

0: y se ponen a cantar, a bailar y todo esto.
1: Ah, yo creo que sí, ¿no?
0: Seguramente,
1: hay
0: lugares,
1: ¿no? En el país.
0: Y veníamos pensando.
1: Más en provincias se da mucho eso.
0: Veníamos pensando, ¿esto perdurará en un futuro?
1: Yo creo
0: que
1: no.
0: Le digo, es que ya muchas cosas van a cambiar. Le digo, a lo mejor sí perdura, pero de diferente manera.
1: Estamos viendo a los últimos dinosaurios que hacen ese tipo de bailes y cantos.
0: Ándale, exactamente. ¿No? Entonces le digo, yo creo que va a ser así como que van a, no sé, van a ser como a lo mejor este tipo cosplay o no sé, le digo, algo muy diferente.
1: Sí.
0: Tal vez pueda ser esto, fíjate.
1: Se está extinguiendo, ¿no?
0: Estas nuevas batallas que hay en las calles. ¿Y de qué se tratan, papirrín?
1: Farmear aura, es como...
0: Farmear aura.
1: Se llaman.
0: Así
1: y... Sí, pues se trata justo de eso, de hacer poses.
0: Farmeé aura, nada más que no me vieron.
1: Sí, no, Gaby se aventó aquí ahorita su farmeada. Y es eso, hacer algunas poses, figuras, pues... Más que nada es como carisma, ¿no? Presencia ante...
0: Sí.
1: Pues un grupo de personas, ¿no? ¿Qué tanto estilo puedas tener, ¿no? O proyectar a los demás. Esto sale, me parece, de los videojuegos.
0: De eso, mero.
1: ¿No? De ahí viene, pues algunos personajes, ¿verdad? Que lo hacen a través de los juegos. Y pues la gente lo está llevando a la realidad, o sea, lo está copiando. O también incluso puedes sacar de algún meme.
0: Uh-huh, o sea, también.
1: Si te sale, ¿verdad? La cara de Calamardo Guapo o cosas así por el estilo, pues ya farmeas.
0: Bueno, es que luego aparte
1: te enfrentas
0: no es que te salga, sino que te la tienes que imaginar y la gente también se la tiene que imaginar. No, es que es todo un acontecimiento, papi.
1: Ahora, en este tipo de batallas no hay contacto físico.
0: No,
1: todo
0: claro
1: es
0: que
1: nada
0: no.
1: Más así de lejitos. Sí. Y
0: pues, mímica, es pura mímica.
1: Uh-huh. ¿Y qué tanta seguridad puedes demostrar ante los demás? Y reglas como tal no hay, no existen. O sea, ahora sí que el público es el que decide a través de pues, ¿de qué será?
0: Pues de aplausos o de ¡ah! O sea,
1: exacto, de cómo
0: la
1: reacción.
0: La expresión de la gente, ¿no? Porque hay videos ya, videos que han salido de Perú, de Brasil, México, por supuesto, de varias partes del mundo que ya están haciendo este tipo de batallas. Esta nueva generación está, pues, ya con estas cosas bien
1: raras. Sí, el público decide a través de la reacción que obtengas después de que tú hiciste tu pose.
0: Ándale, ajá.
1: Y que le hagan
0: ándale, eso es lo mejor.
1: Y
0: sí,
1: ya, con eso ya pues ya se decide quién es el ganador.
0: Qué cura, ¿no?
1: ¿Cómo es esto de las nuevas generaciones?
0: Bien raro.
1: Es lo que tocó Gaby. Nos vamos a música y ya regresamos. No le cambien, esto es
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3: Este es el informe de Garitas en este momento. Tiempo de espera en Garitas Mexicali, Centro, Calexico West, Ready Lane, 2 horas con 10 minutos. Ready Lane Peatonal, 55 minutos. Sentry, 25 minutos. Cruce General Peatonal, 1 hora con 40 minutos. Cruce General en Automóvil, 1 hora con 5 minutos. Nuevo Mexicali, Calexico East, Sentry, 35 minutos. Cruce Peatonal General, 15 minutos. Ready Lane, 1 hora con 50 minutos.
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2: Así es, gente, ya estamos aquí de regreso con más contenido en este su programa.
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2: Y nos vamos al espectáculo, Gaby, pues en tendencia la tía Chapoy, pero muy probablemente de la manera que ella no hubiera querido, ¿no?
3: Sí, resulta que ya ven que estábamos platicando hace poco acerca de que salió corriendo cuando fue al acto académico, a la graduación de Cristian Castro, exactamente. Posterior a eso, Pepirrín, Cristian Castro, pues tuvo una presentación donde pues estuvo como invitada Pati Chapoy. La cosa es que la gente la abuchea cuando él dice, aquí está mi mamá, y porque estaba Verónica Castro también.
2: ¿No que están peleados o algo así?
3: No estaban peleados, solo que no sabía lo que pasaba con ella.
2: No se habían visto. Ah, ok. Sí, pues a veces pasa, ¿no?
3: No, pues de hecho, cuando le preguntaron, ella iba llegando a la graduación de él, o sea, su mamá. Ajá. Pero él no sabía que estaba enferma a tal grado, pues.
2: Ah, ahí fue donde dijo él, ¿no? Pues ni enterado.
3: Ándale, ajá. La cosa es que, pues estaban en el concierto y Cristian pues las menciona, ¿no? Y bueno, cuando menciona a Pati Chapoy, le agradece, ¿no? Que pues lo haya visto. Ay, y ya el público pues no le aplaude, Pepirrín la abuchea, pero bien feo. Y
2: es que
3: pues
2: no
3: estuvo,
2: ¿no?
3: Muy viral, o sea, ese video. No, pues mejor no,
2: yo
3: mejor
2: entiendo
3: no
2: que
3: se hubiera
2: agradecer, ¿no? El que se haya tomado el tiempo de estar ahí, pero la situación en la que se encuentra actualmente pues no era lo más conveniente que el público supiera de su presencia, ¿no?
3: Pero
2: o
3: Pati Chapoy
2: de esa manera
3: reaccionó porque claro que se dio cuenta. Sí. Y esto fue lo que dijo.
4: ¿Quién me presentó en el auditorio? Me presenta como la dama de hierro.
5: ¿Cómo?
3: La dama de hierro.
4: La dama de hierro. ¿Y saben qué? Recibí una buena abuchada.
5: ¿Cómo, Pati?
4: La gente empezó.
3: Ahí está el Pedrito. Sí, habla, mira.
4: Pues está bien, ¿qué? Que la gente se
5: ¿cómo,
4: desabogue,
5: Pati?
4: ¿No?
5: Pero ¿qué te dijo Cristian? También son aplausos, Pati.
4: Sí, claro.
3: Ahí está.
2: Trabajando, ¿no?
3: Pero viste, oíste a Pedrito de cómo, Pati. ¿Cómo es que la van a bochear?
2: Pues sí, es la señora Patricia Chapoy.
3: Sí, o sea, no, es intachable, recta, fina.
2: No, pues ya que se dé cuenta, ¿no? Que es una de las que pertenece a esta lista de las odiadas, ¿no? Como Panini, como esta Angelita, o sea, hay varias. Ella pertenece
3: a esa lista
2: y pues ya que se quite la venda de los ojos.
3: Tienes toda la razón, papi.
2: Ni modo, señora, y está bien, pues tiene su programa, tenía que hablarlo.
3: Ándale.
2: Qué bueno que lo hizo, pero pues ahí está, ¿no?
3: Por lo menos lo dijo, ¿no? Porque se hubiera quedado callada y no pasa nada.
2: No, pero de todas formas la iban a provocar, o sea, ¿por qué no habló? Entonces se adelantó ella a eso, ¿sabes?
3: Tienes razón.
2: Tanto tiempo en el medio, pues tampoco es tonta, o sea, lo sabe, pero lo maneja a su conveniencia.
3: Sí, tienes razón.
2: Nos vamos a música, gente, y ahorita regresamos con más contenido. 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
4: En información de Baja California, rellenar los baches sin intervenir la estructura del pavimento representa una solución temporal y no garantiza la duración de reparaciones realizadas en las vialidades. Ingenieros señalaron que los procedimientos de bacheo deben considerar las condiciones estructurales de cada vialidad. Cada una es distinta. En información nacional, la UNAM debería abandonar exámenes en línea, según concluyeron varios aspirantes en la prueba de control presencial en la Ciudad de México, además de Tijuana y Oaxaca. Miles de aspirantes presentaron otra vez un examen presencial para poder ingresar a la máxima casa de estudios, la Universidad Nacional Autónoma de México.
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1: 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Así es, gente, ya estamos de vuelta en este su programa,
2: El Break Time. ¡Bravo!
1: Damos saludos en el WhatsApp, Gaby Marrón.
2: Claro que sí, por acá tenemos a Leti. ¿Qué onda, Leti? ¿Cómo andas?
1: Qué milagro, Leti, adelante.
2: Anda, es verdad que sí, qué milagro.
3: Hola, Gaby. Hola, Papirrín. Bonita tarde de martes. Oye, Papirrín, a mí también me tocó conocer a Margarito en el metro. De hecho, yo me lo topaba saliendo de la escuela en la estación Bellas Artes. Y sí, tiene una voz muy, muy suavecita. Bueno, tenía una voz muy, muy, muy suavecita. Y sí, era una persona muy pequeñita, la verdad.
1: Mucho.
3: Me tocó verlo así como él era, de charro, con sus bigotitos.
1: Sí, claro.
3: Su pequeña guitarra, su sombrero, muy él. Pues, pero sí, tienes toda la razón, te me acordé de ti también. Saludos, bandita, de la cartel. Y que sigan pasando un estupendo día escuchando la 106.7 FM.
2: Gracias, Leti. Te la aplicó, Papirre.
1: Pero no, ya ves cómo si era muy común. Yo creo entonces la línea azul, que es del metro.
2: Ajá.
1: Es donde él se movía, porque justo Bellas Artes es parte de, y okay. Yo lo veía en General Anaya, en Portales, en Chabacano, que es toda esa línea. Entonces era donde yo creo que él se movía.
2: Ok.
1: Y hay mucha gente que ahí lo veíamos, pues mira, estaba diario. Era muy común toparse con el Margarito.
2: Mira, por acá dice, saludos, Gaby, Papirrín. Papirrín, escuché bien. Luis dijo que ya era hora de que te la lonches. No, no dijo eso.
1: No, Juan, ¿quién dijo? ¿Quién está atrás? Giversando las cosas.
2: El Alfredito,
1: mira, no, ya sabía
2: dice,
1: dónde venía.
2: Qué llevado ese Luis, dice. Yo digo que te pareces más al Tuntún, dice.
1: Bueno, sí, hay pues no sé, puede ser también Nelson Ned. Así me decían,
2: no,
1: en la prepa, Nelson.
2: ¿En serio sí. también? O sea que ya es una carrilla que te traen desde hace
1: años. Sí, claro, no es nuevo para mí, ¿no? Yo hasta les faltan, es más, se los voy a dejar a su criterio. Mientras tanto, nosotros nos vamos a música y ya regresamos con más contenido. Esto es
2: El Break Time.
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2: Así como lo escucharon, gente, ya estamos de regreso en este su programa.
3: El Break Time, bravo.
2: Traemos más del espectáculo, Gaby, y ahora es de un ex participante de la Casa de los Famosos.
3: Ajá.
2: Me refiero a Nicola, que pues creo que ya se quedó sin trabajo, ¿no? Sin televisora.
3: ¿A poco
2: sin nada?
3: Sí. ¿Es en serio?
2: Pues es que trae su boquita bien desocupada.
3: ¿En serio? ¿Qué hizo?
2: Dijo recientemente en un video que pues el tema de los influencers dentro de la Casa de los Famosos no era la mejor estrategia.
3: ¿A canijo y o sea, eso?
2: Que pues se dieran cuenta de cómo funcionó lo que hizo Hot Spanish de este... Ay, no me acuerdo cómo se llamaba el reality.
3: Ajá.
2: Pero que es completamente distinta a la televisión, pues a los canales como YouTube, ¿no? Y yo creo que sí tiene mucha razón, ¿eh? No es lo mismo la televisión donde tú prendes para ver una novela, o algún artista, al cantante quizás, a el internet, ¿no? O sea, los influencers, los creadores de contenido... Es un nicho completamente distinto.
3: Pues es que mira, yo pienso que sí está bien, Papirrin. Obviamente no mucho, sino que por cada reality meter 2, 3, porque es que ellos están teniendo mucho impacto en toda la gente y obviamente pues van a acarrear a muchas personas, a mucho rating.
2: Pero mucha gente de televisión que ve la televisión todavía, pues no ubica a los influencers.
3: Así es que todavía vemos muchos que no. Ajá, pues, sí.
2: Y al revés, ¿no? O sea, los
3: pero
2: que ubican
3: eso
2: a los
3: nos
2: influencers
3: sirve.
2: De repente ven a actores de Televisa, como una Cintia, como un...
3: Que
2: dicen, ¿qué, esos señores quiénes son, no?
3: Que la chaviza no conoce.
2: Sí, es una mezcla que pues probablemente no funcione como se espera que tendría que funcionar, ¿no? O no tienen los resultados.
3: Es que a mí me parece bien porque así como pues yo no conozco a muchos

0: Muchos influencers, tal vez un reality así hace que los conozca, ¿no?
1: Sirve para algo, para
0: sirve catapultarlos, para que pues para por lo menos, mira, ya sé quién es ese Pérez, por ejemplo, que yo no tenía ni idea. Ya me doy idea de que pues existen en este mundo, ¿no? Y que muchos de ellos son muy talentosos, igual y te estás perdiendo la oportunidad de ver su contenido.
1: Pues es que sí, cada quien tiene su público, como le dices. Quizás lo conoces, pero no es que te vaya a interesar o lo vayas a comenzar a seguir. Simplemente
0: además,
1: te enteras de su existencia, ¿no?
0: Qué malo el Nicola, ¿eh? O sea, en el sentido de
1: qué mal agradecido.
0: ¿Sabes? Porque él entró a la Casa de los Famosos como un perfecto desconocido para muchas personas. Es como cuando Big Brother que metían al modelo, ¿te acuerdas?
1: Claro, sí,
0: que,
1: sí.
0: Que
1: sí.
0: En su momento entró un... Ay, no me acuerdo
1: tampoco, pero sí.
0: Pero sí sabes modelo, que sí, le decían sí, claro, el modelo.
1: Claro. Uno de cabello chinito, sí, así, sí, ya.
0: Entre
1: sí.
0: Ellas entró también la que estaba con Broso.
1: Ah, sí, la riata, ¿no? Que salía con máscaras de luchador y
0: pero todo. Pero no era la riata.
1: ¿No era la riata?
0: No, era antes Isabel Madow.
1: Sí, cierto,
0: Isabel
1: una rubia.
0: Isabel Madow, que pues también era modelo nada más.
1: Sí, sí, sí.
0: Y la gente...
1: que te acuerdas, Gaby?
0: Sí, pues eran mis tiempos, papi Rey. No, sí, y en ese entonces... refieres. La gente también era lo mismo con los influencers, porque claro, no los conocían. Entonces, no eran famosos, pero se les estaba dando una oportunidad. Uh-huh. Oportunidad que se le dio también a él en su momento.
1: Claro, y que ha sabido aprovechar muy bien, pero ahorita ya con lo que está diciendo acerca de la televisora, que pues no le acertó y que se maneja distinto.
0: Híjole.
1: La gente del nicho de internet o del contenido... pues bueno, le puede traer consecuencias.
0: Yo creo que sí.
1: Así que vamos a ver qué pasa más adelante. Mientras tanto, nosotros nos vamos a música. Y ahorita regresamos con más contenido. Esto es...
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4: Este es el informe de Garitas en este momento. Tiempo de espera en Garitas Mexicali, Centro, Calexico West, Ready Lane, 2 horas con 10 minutos. Ready Lane Peatonal, 55 minutos. Sentry, 25 minutos. Cruce General Peatonal, 1 hora con 40 minutos. Cruce General en Automóvil, 1 hora con 5 minutos. Nuevo Mexicali, Calexico East, Sentry, 35 minutos. Cruce Peatonal General, 15 minutos. Ready Lane, 1 hora con 50 minutos.
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3: Así es, gente, ya estamos aquí de regreso en este su programa.
4: El break time. ¡Bravo!
3: Hay polémica, Gaby Marrón, en la casa de los famosos con Mazá.
4: Oye.
3: Por ahí dio a conocer, aparentemente están haciendo fraude para que él permanezca en la casa. Y que además lo han hecho en otras ediciones de La Casa de los Famosos.
4: Sí, fíjate, estamos por ponerles este audio donde pues a él así lo platica como si
3: como
4: nada.
3: Si, como y a mí si no se tuvieran me hace... micrófonos, como si no hubiera cámaras. Porque han sorprendido los números, ¿eh?
4: Sí.
3: O sea, lo dicen, yo no sé si sea de dientes para afuera, ¿verdad? Pero cada fin de semana
4: y resulta se, que
3: se
4: eran
3: rompió récord de votos y no sé cuántos millones. Y dices, órale.
4: Y resulta que pues todo
3: puede
4: es...
3: ser que sea falso, ¿no?
4: Falso, papirrín. Vamos a escucharlo.
5: Pero, ¿y a quién se lo dabas? ¿A la fan de Aaron?
6: No, muchas personas, pero tenemos una persona en una computadora.
5: Sí.
6: Okay, cuando manda yo a comprar mucho,
5: sí.
6: Y él vota. Es mi amigo, es mi cerca amigo. Sí.
5: Claro.
6: Yo voy a ver a él, le decía, vamos, es un trabajo votar solo.
5: Tremendo, claro. Aaron. Y bueno, está muy bien, es una estrategia.
6: Pero yo solo, por ejemplo, compraron como,
5: ¿cuántas?
6: Por ejemplo, 80 mil, por ejemplo, cuentas.
4: ¡Ándale!
3: 80 mil cuentas de VIX para que voten, por en este caso, pues por él, ¿no? Dice que
4: ay,
3: en
4: canijo.
3: Su momento lo hicieron con Aaron Mercury. Pues no sé, es que no me salen a mí las cuentas, la verdad. ¿De cuánto es el premio de La Casa de los Famosos? ¿4 millones? Ahora, no son netos, a eso hay que restarle impuestos. La verdad es que te queda como 2 millones y medio.
4: Pero acuérdate que no nada más es el premio, les pagan por semana.
3: Bueno,
4: entonces, dependiendo
3: sí, también
4: el
3: hay que sumarle el sueldo.
4: Claro.
3: El sueldo semanal.
4: Pues es que acuérdate que La Casa de los Famosos para algunos es algo como un empuje en su carrera. Así
3: sí.
4: Que pues es invertirle, ¿no? Lo están tomando como inversión. Y ¿sabes qué? Pues es trampa, pero esto tampoco significa que sea un delito. O sea, sí. No, o sea, es una trampa y también depende de las reglas. Ya será La Casa de los Famosos la producción
3: que tome la decisión.
4: Si toma la decisión de eliminar todos esos votos.
3: Pues yo creo que sí van a tener que hacerlo. O sea, no, esto no puede quedar pues nada más así, ¿no? O sea, y aceptar que están recibiendo votos pues comprados. O sea, 80 mil cuentas.
4: Ándale.
3: ¿De qué me estás hablando? Además, no creo que sea como tal legal el comprar las cuentas porque te digo, no salen los números. ¿Cuánto está una suscripción para la plataforma? ¿Unos 150 pesos mensuales? Multiplícalo por 80 mil, o sea, es muchísimo dinero. Entonces, no creo que esto sea una realidad. No que no existan las 80 mil cuentas, pero no se están comprando como deben de ser.
4: A lo mejor está hablando también, dicen que es muy exagerado el fulano este. Él se dice millonario, que tiene mucho dinero, y la verdad es que no es eso, o sea...
3: Sí, nada más en redes sociales,
4: sí,
3: ¿no?
4: Sí, nomás, o sea, es de redes, exactamente.
3: Pues algo va a tener que pasar, algo va a tener que hacer la producción,
4: sí.
3: o un comunicado, algo, porque pues lo que dijo, como quiera que sea, es algo muy delicado, ¿no?
4: Sí.
3: Y llama mucho la atención. Pero bueno, gente, nosotros vamos a música y ahorita regresamos con más contenido.
4: Pensé que ibas a decir otra cosa, me asustas,
3: papirrín.
4: Nada, olvídalo.
3: No le cambien, esto es...
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4: En información en Tijuana, la UNAM realizó la tercera jornada foránea del examen presencial de control, con 69 de 217 aspirantes esperados durante el primer turno. Coordinadores informaron que fueron asignadas 518 personas en dos turnos. Algunos aspirantes viajaron desde Monterrey, Ciudad de México y Saltillo. En información en la frontera, el gobierno federal informó que analizará implicaciones de las nuevas disposiciones del gobierno de Estados Unidos del llamado turismo de maternidad, en la que mujeres extranjeras embarazadas viajan al vecino país para que sus hijos nazcan ahí y obtengan la ciudadanía de Estados Unidos. Claudia Sheinbaum reconoció que no se tienen estadísticas que involucre a mexicanas.
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1: 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Así es, señor, señora, usted continúa escuchando
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1: En arranque de hora, Gaby Marrón, como siempre, saludamos a las frecuencias que nos enlazan en Estados Unidos y en todo Baja California.
3: Así es, saludamos a toda la gente que nos escucha en San Diego, en Tijuana, en el 98.9. Saludos también Mexicali, el Valle Imperial, 106.7. Y en el Puerto de Ensenada, 100.3 FM. El WhatsApp en cabina, 619-292-9445.
1: 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Vámonos a música, gente, ya regresamos, no le cambien, esto es
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1: Así como lo escucharon, gente, ya estamos de regreso con más información en este su programa,
2: El Break Time. Bravo.
1: Tocan las notas que te gustan, Gaby, esas de conspiración, sí. Y que nos ponen a temblar.
2: Estamos estrenando esta nueva sección,
1: sí, Paterrín. Señor. ¿Y cómo no temblar si por ahí está sonando bastante que nos quieren reducir, verdad? Me refiero a la población.
2: A la población, Papirrín, ¿cómo la ves?
1: ¿Cómo piensan desaparecernos de la noche a la mañana?
2: Pues, ¿cómo piensan? Pues, no estás viendo las pandemias y todo lo que está sucediendo.
1: Y nada más para protegerse. Unos, ¿verdad? Unos cuantos, la élite, sí, pues.
2: El que sobrevivan los millonarios,
1: no sé, me siento como un insecto.

0: ambiental. Eso ya se ha dicho hace mucho. Y además, ¿saben qué? Esa historia, ¿cómo ya dice? ¿Cómo decía
1: esa
0: él?
1: Esa historia ya se contó.
0: Esa historia ya se contó, papirrín.
1: Pues es que yo creo que no hay que ser científicos, ¿no? Para darse cuenta que los seres humanos están terminando con el planeta y que si hay menos, pues van a tardar más en acabárselo. O sea, no hay que ser científico.
0: De lógica, ¿no? Y matemáticas. Digo. Oye, papirrín, pero es que sabes que siempre se ha dicho eso, que quieren reducir a la población conspiranoicamente, ¿no? O sea, siempre se ha hablado así que la élite global quiere, pues, ya sabes,
1: quedarse,
0: ¿no?
1: El planeta quedarse para ellos.
0: Para ellos solos, los gobiernos, los billonarios, toda esta gente. ¿Y cómo lo hacen? Pues a través de las vacunas, a través de los cambios climáticos que ahora, pues, ya lo maneja.
1: Esa era mi duda, ¿cómo van a reducir la población? Y tienes toda la razón, o sea, pues a través de enfermedades,
0: las
1: creando
0: pandemias,
1: situaciones, ¿verdad?
0: Así es, y pues es, hay una agenda que se llama Agenda 2030, que ay, canijo, esa es la que dicen que posiblemente vayan a pasar muchas cosas para reducir la población. Pues aquí lo chistoso, papirrín, es que era una conspiración, ¿sabes?
1: Sí.
0: Ahora ya lo dijeron, o sea, ya no les importa, ya lo ponen en las revistas y todo.
1: Pues yo iba a comentar algo que no, mejor me lo guardo para mí, te lo digo fuera al aire.
0: No, dilo, papirrín, dilo.
1: Algo que recientemente escuché.
0: Ajá.
1: Ahorita con lo que estás diciendo de la reducción de la población, pero que hasta tienen un botón, ¿verdad? Para el tema de los sismos.
0: Ay, en serio.
1: Lo pican y pues bueno, hay una reducción importante.
0: Ay, ¿en serio?
1: En cuanto a los seres
0: ay, papirrín,
1: humanos.
0: Mira. Digo, porque también
1: ya
0: eso. Sabes. Eso lo. Bueno, dicen, ¿no? Obviamente aquí estamos hablando de cosas teóricas, ¿eh? O sea, no nos hagan caso.
1: Yo lo saqué, ya saben, siempre mi herramienta de trabajo es TikTok.
0: Ándale.
1: Entonces ahí sí. Alguien lo dijo, un creador de contenido. Y pues bueno, es que si no, ¿cómo? ¿Cómo eliminas sí. a más de la mitad o a la mitad de la población?
0: Sí, pues como que van manera, poniendo, ¿no? Donde van queriendo, ¿no? Es el proyecto HARP, ¿no? El proyecto HARP se trata de eso, de crear los terremotos y todo esto.
1: Pues sí, también con los fenómenos naturales,
0: sí.
1: ¿No? O sea, tormentas, sí,
0: pues
1: jugar,
0: ya se manipula todo, papi.
1: Jugar con la vida, ¿no? O lo que creemos.
0: ¿Hasta
1: que
0: dónde vamos a parar?
1: A lo mejor ya hasta fue creado, pero
0: estamos
1: y
0: en
1: alguien
0: la
1: tiene un control, pero nosotros en nuestra mente lo tenemos de otra manera, así fuimos criados desde niños y por eso creemos que es algo sobrenatural, pero no, a lo mejor realmente alguien lo maneja y ya.
0: Y ya, ¿no? Puede ser.
1: Y tarde que temprano, pues se va a acabar.
0: Así ya, papirrín, no me asustes.
1: Mejor vámonos a música, gente, ahorita regresamos, no le cambien, esto es
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3: Party Mix Border Crossing Report, reporte de Garitas.
4: Este es el informe de Garitas en este momento. Tiempo de espera en Garitas Mexicali, Centro, Calexico West, Ready Lane, 2 horas con 10 minutos. Ready Lane Peatonal, 55 minutos. Sentry, 25 minutos. Cruce General Peatonal, 1 hora con 40 minutos. Cruce General en Automóvil, 1 hora con 5 minutos. Nuevo Mexicali, Calexico East, Sentry, 35 minutos. Cruce Peatonal General, 15 minutos. Ready Lane, 1 hora con 50 minutos.
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2: Es correcto, gente, ya estamos de regreso aquí en su programa.
3: El Break Time.
2: Pero ya nos vamos, Gaby Marrón.
3: ¿Cómo así, papirrín?
2: Ya
3: ¿cómo
2: es la
3: que
2: hora
3: ya nos
2: de
3: vamos?
2: Retirarnos, pero como siempre, agradecemos a la gente haber estado con nosotros.
3: Claro que sí, de verdad, muchísimas gracias a toda la gente que siempre nos acompaña, que está escuchándonos desde bien temprano y nos espera hasta que sean las 10 para que lleguemos.
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2: 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Y no se pierdan el contenido que tenemos durante el resto del día en la programación de Esquina 32. En instantes llega a esta cabina Inexpertos con toda la información deportiva y más adelante The Party Show para que no se lo pierdan. Nosotros volvemos el día de mañana en punto de las 10 para una emisión más aquí en su programa
3: El Break Time. Adiós.
2: Bye, bye.
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4: ¿Qué pasa contigo? 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
3: En información internacional, el presidente de Estados Unidos, Donald Trump, descartó que Washington busque prorrogar el memorando de entendimiento con Irán y afirmó que Teherán no está dispuesto a alcanzar el acuerdo que considera necesario. Donald Trump dijo que no habrá prórroga, aunque afirmó que Irán quiere alcanzar un acuerdo. En más noticias en el mundo, el ministro de Vivienda de Colombia, Jaime Andrés Beltrán, defendió su viaje a Santa Marta durante la emergencia provocada por un terremoto el 10 de agosto y rechazó acusaciones de haber abandonado sus funciones. A pesar de la fuerte emergencia por el sismo, donde han perdido la vida casi 300 personas, el ministro de Vivienda dijo: "También soy padre".
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1: ¿Qué tal? ¿Cómo están este martes? Soy Corina Sánchez.
2: Y yo, Pepe Serratos.
1: Nosotros somos inexpertos aquí en The Party Show con toda la información deportiva. Platíquenos, don Pepe.
2: Así es, ayer concluyó la jornada número 4 de la Liga MX. Recordemos que tuvimos actividad sábado, domingo y ayer lunes con la victoria de León de Javier Gandolfi. Gana de visita 2-1 al Necaxa y el Puebla da la sorpresa en Pachuca, 3-2. Para que así concluya la jornada número 4, donde los Cholos de Tijuana y el América tienen frío en la cima del fútbol mexicano.
1: ¡Qué asco!
2: ¿Cómo que casco?
1: Ya lo dije.
2: Oye, noticias buenas para Edson Álvarez, que parece que podría cambiar de equipo a la Liga Española con la Real Sociedad, que ya tuvimos varios jugadores mexicanos representando esa playera.
1: ¿Sí?
2: Caso específico, Carlitos Vela, Diego Reyes, Héctor Moreno y hace muchos años Luis García, el doctor García. Entonces sería un buen cambio de aires para Edson Álvarez, me gustaría mucho, ya que es el capitán de la selección mexicana, no hay que olvidar esa parte importante de Edson Álvarez.
1: Muy bien, ya le hace falta un cambio de aire, ¿no?
2: La verdad sí.
1: Le va a ir bien.
2: Le va a ir bien.
1: Excelente.
2: Oye, tu Barcelona.
1: ¿Qué pasa? ¿Qué hay con mi Barcelona?
2: Llega y anuncian el fichaje de Rodri Hernández, jugadorazo, balón de oro en la pasada Copa del Mundo. Hoy lo anuncian como el refuerzo bomba en el que pagaron 70 millones de euros.
1: Nada más y nada menos, para que no anden diciendo, queridos inexpertos, que el Barcelona no tiene dinero, ¿verdad? Que es lo que estaban diciendo por aquí, don Pepe Serrato.
2: No tiene dinero. Para un delantero. Yo nunca especifiqué para qué, pero tiene dinero para un delantero.
1: Sí.
2: Pero bueno, entonces Rodri sí ficha con el Barcelona, gran fichaje. El Barcelona es candidato para revalidar su título en España y mínimo para llegar a una semifinal de Champions League.
1: Obligado como siempre, ¿eh? Obligado.
2: Oye, Mourinho también fue presentado el día de hoy con el Real Madrid. Ya se había anunciado, ya había dirigido partidos amistosos, ya se lo habían anunciado, sí. Pero hoy fue la presentación oficial de Mourinho con el Real Madrid, su segunda etapa con el equipo blanco. Y para concluir, los Padres de San Diego, recordemos que están en serie contra los Mets de Nueva York. Perdieron el día de ayer 2-1, pero hoy vamos a ganar.
1: Sí o sí.
2: Sí o sí, maestra.
1: ¡Vamos, Padres! Excelente, toda la buena vibra. Ya saben, nosotros fieles aquí con los Padres de San Diego. Inexpertos, nos despedimos por ahora, pero regresamos en unos minutos aquí en
2: The Party Show.
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1: Hola, hola, ¿cómo siguen este martesuco? Soy Corina Sánchez.
2: Y yo, Pepe Serratos.
1: Nosotros somos Inexpertos en The Party Show y vamos con las buenas noticias, queridos inexpertos. La selección femenil de flag football ya aterrizó en México al canto de cielito lindo. Qué hermoso recibimiento, de verdad, para estas seleccionadas. Más que justo, queridos inexpertos, después de que colgarse, ganar el campeonato del mundo. O sea, ellas fueron un mundial, don Pepe, hay que recordarlo. Flag football, y lo ganaron. Por cierto, este campeonato les otorgó el boleto a Juegos Olímpicos de Los Ángeles, que falta ya pues muy poco, menos de 2 años para que se disputen. Estoy emocionada.
2: Sí, la verdad siempre es bueno escuchar estas noticias y ojalá le vaya muy bien a la delegación mexicana en Los Ángeles 2028.
1: Que así sea, la terminal número 1 del aeropuerto de la Ciudad de México. Ahí llegaron inexpertos y pues se pintó de verde al canto del cielito lindo, les repito, y con el grito de sí se pudo, porque ellas sí pueden. Regresaron de Alemania con el oro, con el campeonato del mundo.
2: Fantástico.
1: Y otro ganador es el mexicano ensenadense, el orgullo de Baja California, Isaac

0: esta liga está muy enfrentada, y bueno, en esta ocasión, muy enfrentada, digo, con la dirigencia de Mikel Arriola, ¿no? Y fue publicada en redes sociales una carta respaldada por el Atlético La Paz, también Leones Negros, un equipo histórico de México, Mineros de Zacatecas, el Atlético Morelia, Cancún, Venados y la Universidad Michoacana, donde los jugadores explican que para convertirse en una verdadera liga de desarrollo en México, debe existir un objetivo deportivo al que todos los clubes pues aspiran. ¿Cuál es?
1: El ascenso.
0: Y no hay. O sea, que alguien me explique. Y bueno, ahí está la carta. Si usted quiere verla, está en las redes sociales de estos equipos de la Liga de Expansión. En fútbol mexicano femenil, la española campeona del mundo, Jennifer Hermoso, pues se despidió ya oficialmente de Tigres Femenil. No olvide este gran equipo. Recordemos que hace unos años llegó a Pachuca, después a Tigres, y dijo: crecer es aprender a despedirse. ¡Ay! ¡Hasta luego, Jenny! Inexpertos también, hasta luego. Nos despedimos. Quédense aquí en
1: The Party Show.
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0: comenzamos.
1: Un día más junto a la exclusiva de Esquina 32 Radio, Geeks, lo mejor de la cultura pop. HBO y Warner Bros. Television han anunciado oficialmente la renovación de It Welcome to Derry para su segunda temporada, la cual estará ambientada casi tres décadas hacia el pasado, llegando a 1935 en medio del contexto socioeconómico de la Gran Depresión, y en el cual abordarán uno de los eventos más importantes y horribles de la banda de los Bradley en el universo de Stephen King. Así que hay que esperar un año más al menos para conocer fechas de estreno. Pero sin duda es una excelente noticia al comenzar la pretemporada de Halloween, porque esto es una realidad. La D23 nos trajo muchas sorpresas y nuevos anuncios para los fans de Disney, y aquí te traigo la mayoría o los más destacados de esta exposición. Frozen 3 llegará en otoño de 2027, su Utopia 3 confirmada. Kate O'Brien es el personaje de Ryan Gosling en la nueva película de Star Wars, confirmando que la historia transcurre en un periodo que nunca se había mostrado en Star Wars. La segunda temporada de Ahsoka y el regreso de Hayden Christensen. Ya tenemos también el reparto de los nuevos X-Men para la movie que se estrenará el 5 de mayo de 2028. Nuevos vistazos para Avengers Doomsday y Vision Quest, en esta última la cual veremos la versión humana de las inteligencias artificiales de Tony Stark. Una miniserie de Oswald, la movie de Bluey, un vistazo al live action de Rapunzel, Camp Rock 3 promocionado por los Jonas Brothers, Ice Age, Romy y Michelle 2, Lilo y Stitch 2, una serie de Kingdom Hearts, Coco 2 para 2029, The Incredibles 3, The New Simpsons Movie, Diario de la Princesa 3 y muchísimo más. La verdad, si quieres conocer más, no te olvides de checar nuestras redes sociales de Party Mix FM. Así que ya te la you know, no le cambies porque estás escuchando una estación de Esquina 32 Radio.
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3: En información internacional, la riqueza, quizás solo por detrás de la lealtad, se ha convertido en uno de los atributos más valorados por el presidente de Estados Unidos, Donald Trump, durante su segundo mandato presidencial. La cantidad de personas con un patrimonio de al menos 100 millones de dólares que el presidente republicano ha nombrado en su administración es cuatro veces más el total combinado con los tres presidentes anteriores. En más noticias en el mundo, miles de desplazados por el potente terremoto al este de Indonesia aguardaron la llegada de ayuda mientras siguen durmiendo en carpas frente a escuelas, estaciones policiales y oficinas de gobierno. El sismo magnitud 7.7 mató a 68 personas.
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2: Party people in the house, querido público hermoso de Esquina 32 Radio. Ya estamos de regreso aquí en The Party Show. Yo soy Danny Ass.
3: Yo soy DJ Sam.
2: Y los que también están de regreso son Alessandra Rosaldo y Chacho Gaitán. Sentidos opuestos.
3: Ojo, ¿eh?
2: Oye, ¿qué tal, DJ Sam? Este gran dúo de música, yo diría música dance, música... electrónica tipo EDM. Dance, ¿no? EDM, sí, EDM más o menos, ¿no? Yeah. Pues ya anunciaron su regreso y tendrá un gran significado, un significado especial para Alessandra Rosaldo, pues fue su padre y manager Jaime Sánchez Rosaldo quien impulsó la nueva gira del dueto antes de su fallecimiento.
3: Ojo,
2: ¿cómo ves, eh?
3: Porque también estamos hablando de que ellos han mencionado que van a continuar con Sentidos Opuestos y sí tienen la intención de sacar nueva música, pero eso va a ser para el próximo año. Ahorita van a seguir con la gira y el siguiente año seguramente estarán lanzando nuevas canciones.
2: Pues fíjate, tienen tanto repertorio y muy bueno que van a hacer unos conciertazos, ¿eh? Ojalá pasen por San Diego y Tijuana.
3: Ah, obvio.
2: Y Mexicali.
3: Tiene que ser paradas obligadas.
2: O igual estaría padre que los llevaran al carnaval de Ensenada, ¿no?
3: Ya sé, estaría muy cool, ¿eh?
2: Así es, Sentidos Opuestos ya viene de regreso con sus éxitos favoritos. Ahí estamos escuchando uno que se llama ¿Dónde están? Los dejamos con eso y regresamos después de esto aquí en The Party Show. ¡Súbele!

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0: Party people in the house. We are back right here on The Party Show. Yo soy Danny Oz.
1: Yo soy DJ Sam.
0: Oye, ahí estamos escuchando una canción que nos encantó. Salió hace como 6 meses. El poeta callejero, originalmente artista de inteligencia artificial, DJ Sam. ¿Cómo la ves?
1: Ojo, ¿eh?
0: ¿Y qué padre se escucha? No, a ver, súbele, Omar.
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0: Bueno, resulta que Spotify va a tomar medidas en el asunto y pues va a poner ciertas restricciones. Así es, la plataforma prepara una nueva medida para dar mayor transparencia sobre los perfiles musicales que utilizan identidades generadas artificialmente. ¿Cómo la ves, DJ Sam?
1: Bueno, mira, para traducir esto...
0: dale.
1: Para traducir esto es que Spotify va a crear un distintivo especial para los perfiles de los cantantes para señalar que su identidad pública fue creada mediante inteligencia artificial.
0: Así es.
1: Esto es para ofrecer total transparencia y una contabilidad para los oyentes, asegurando que todos puedan saber si detrás de una canción existe un creador humano o es una IA. Que la verdad, escuchando esta canción, no parece IA.
0: No parece. Pero qué bien que van a hacer eso, ¿no? Porque también yo creo que los creadores, que sí son humanos, se merecen ese respeto, ¿no crees?
1: Sí, bueno, mira, con esto de la inteligencia artificial... Músicos, trabajadores de diseño, demás, actores, inclusive los actores de voz han estado como súper en contra, porque para la IA es muy fácil replicar voces, crear escenas, fotografías de los mismos actores que no están ahí. Entonces creo que sí es válido que Spotify pueda decir, oye, esto es inteligencia artificial, para que estés pues nada más avisado, ¿no? No creas que es tu artista favorito, es una IA. Y al mismo tiempo, pues bueno, ¿no? Supongo que también Spotify va a retirar de las listas de popularidad así todas es. Las canciones que estén generadas con IA para que no haya tanta polémica. Aún así, yo pienso que la IA genera mucha polémica todavía.
0: Bastante, ¿eh? La etiqueta llamada oficialmente AI Persona aparecerá directamente visible dentro de los perfiles musicales, advirtiendo a los usuarios de Spotify que el cantante no es un ser humano real, sino un contenido hecho con la inteligencia artificial. Ahí lo tiene, querido público. We'll be back right here on The Party Show.

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4: En información en San Diego, 13 baños públicos en Mission Bay reabrieron las puertas tras permanecer cerrados durante 6 semanas. Este cierre prolongado generó un fuerte rechazo público, además de duras críticas de políticos locales por los riesgos sanitarios que representa. Se denunciaron también graves peligros para la salud pública. En más noticias de San Diego, la Asociación de Gobiernos del Condado informó que implementará cierres intermitentes en East San Diego Boulevard durante todo el mes de agosto. Los trabajos de reparación y repavimentación se realizarán entre Camino de la Plaza y Real Court. Las labores diurnas comenzaron la semana anterior, mientras que la repavimentación nocturna arrancó ayer lunes.
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